Señor, he aquí que me has puesto en el camino de ser misionero de tu luz y tu verdad en los medios de comunicación. Concédenos, pues, el don de satisfacer en todos la nobilísima necesidad de la inteligencia por conocer la verdad del acontecer humano, para que al hacerlo con respeto y oportunidad, esté ensanchado cotidianamente los dominios de la verdad y preparando las voluntades al servicio del bien. Haz que mis acciones defiendan las causas nobles de nuestra sociedad. Haz que informe para orientar, que critique para construir, que provoque la risa con el fin trascendente de evitar el llanto, y que llegue a ser desde las columnas del periódico, desde el micrófono de la radio, desde la televisión, en fin, de todo medio de comunicación, ese maestro, ese obrero, ese soldado, ese hermano del pueblo de cuya misión se espera orientación y enseñanza. Entonces, Señor, haz que mi trabajo esté inspirado en la luz de tu verdad y en la ley de tu justicia, para que así logre hacer ágil lo que es pesado, hacer atractivo lo que es serio, hacer alegre lo que es santo y dar a las verdades eternas el aire de sorpresa apasionante de las últimas noticias. Amén.

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0: Radio Buena Nueva indica la temperatura en el centro de la ciudad. En Linares, 10 grados, 9 décimas.
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0: El Santo Rosario es una constante invocación a la Madre de Dios. Recordemos qué nos dice el quinto misterio de gozo.
1: Sus padres iban todos los años a Jerusalén a la fiesta de Pascua. Subieron ellos como de costumbre a la fiesta. Y al volverse, pasados los días, el niño Jesús se quedó en Jerusalén, sin saberlo sus padres. Ellos se volvieron a Jerusalén en su busca. Al cabo de 3 días, le encontraron en el templo, sentado en medio de los maestros, escuchándoles y preguntándoles. Todos los que le oían estaban estupefactos por su inteligencia y sus respuestas.
0: Recitar el Santo Rosario es un acto de fe, de esperanza, de amor y reparación.

0: 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Son las 21 horas, 58 minutos.
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En el mes aniversario de Chile, su historia, costumbres, dichos y refranes criollos también forman parte de nuestra programación. Septiembre. El volantín. Con la llegada de la primavera, nuestros cielos le dan la bienvenida a la llegada de miles de volantines de distintos colores, formas y tamaños que inician su temporada de juego. El origen del volantín es muy antiguo. Se atribuye a un general chino de nombre Han Qin en el año 200 a.C. y su difusión fue tan popular en Oriente que el calendario chino le dedicó el noveno mes del año. En Europa comenzó a hacerse conocido en el siglo XVII y su aparición en Chile data de mediados del siglo XVIII. Su llegada conquistó a tantos seguidores que se convirtió en el protagonista de muchas fiestas, juegos, competencias, reuniones y jaranas criollas. Pero su presencia también causó disturbios y peleas. De hecho, en 1795 se dictó una orden que condenaba a 6 días de prisión a todo malvado que causara daños como consecuencia de la encumbrada de un volantín. Esta medida se tuvo que adoptar porque fueron demasiados los peatones que sufrieron el golpe de una teja por culpa de las piruetas de un volantín. Pese a esto, su presencia se hizo indispensable en la celebración de las fiestas patrias, donde destacaba las famosas competencias de corridas de volantín.

0: de la ciudad. En Linares, 10 grados.
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Oración por nuestra tierra. Dios omnipotente, que estás presente en todo el universo y en la más pequeña de tus criaturas, tú, que rodeas con tu ternura todo lo que existe, derrama en nosotros la fuerza de tu amor, para que cuidemos la vida y la belleza. Inúndanos de paz, para que vivamos como hermanos y hermanas sin dañar a nadie. Dios de los pobres, ayúdanos a rescatar a los abandonados y olvidados de esta tierra que tanto valen a tus ojos. Sana nuestras vidas, para que seamos protectores del mundo y no depredadores, para que sembremos hermosura y no contaminación y destrucción. Toca los corazones de los que buscan solo beneficios a costa de los pobres y de la tierra. Enséñanos a descubrir el valor de cada cosa, a contemplar admirados, a reconocer que estamos profundamente unidos con todas las criaturas en nuestro camino hacia tu luz infinita. Gracias porque estás con nosotros todos los días. Aliéntanos, por favor, en nuestra lucha por la justicia, el amor y la paz.

0: 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Son las 22 horas, 56 minutos.
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0: Buena Nueva indica la hora.
1: Son las 23 horas, 33 minutos.
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0: Queridos hermanos, hermanas, los invito a que recemos con fe el Santo Rosario a nuestra Madre del Cielo. Los invito entonces, queridos hermanos, hermanas, a que hagamos esta oración, movidos por nuestro amor a la Virgen Santa y al amor al Señor nuestro Dios. En el nombre del Padre, del Hijo y del Espíritu Santo. Amén. Primer misterio: la encarnación del Hijo de Dios.
1: Dijo el ángel: No temas, María, porque has hallado gracia delante de Dios. Vas a concebir en el seno y vas a dar a luz un hijo, a quien pondrás por nombre Jesús. Él será grande y será llamado Hijo del Altísimo. María contestó: He aquí la esclava del Señor, hágase en mí según tu palabra. Padre nuestro que estás en el cielo, santificado sea tu nombre. Venga a nosotros tu reino, hágase tu voluntad en la tierra como en el cielo.
2: Danos hoy nuestro pan de cada día, perdona nuestras ofensas, como también nosotros perdonamos a los que nos ofenden. No nos dejes caer en la tentación y líbranos del mal. Amén.
1: Dios te salve, María. Llena eres de gracia, el Señor es contigo. Bendita eres entre todas las mujeres, y bendito es el fruto de tu vientre, Jesús.
2: Santa María, Madre de Dios, ruega por nosotros pecadores, ahora y en la hora de nuestra muerte. Amén.
1: Dios te salve, María. Llena eres de gracia, el Señor es contigo. Bendita eres entre todas las mujeres, y bendito es el fruto de tu vientre, Jesús.
2: Santa María, Madre de Dios, ruega por nosotros pecadores, ahora y en la hora de nuestra muerte. Amén.
1: Dios te salve, María. Llena eres de gracia, el Señor es contigo. Bendita eres entre todas las mujeres, y bendito es el fruto de tu vientre, Jesús.
2: Santa María, Madre de Dios, ruega por nosotros pecadores, ahora y en la hora de nuestra muerte. Amén.
1: Dios te salve, María. Llena eres de gracia, el Señor es contigo. Bendita eres entre todas las mujeres, y bendito es el fruto de tu vientre, Jesús.
2: Santa María, Madre de Dios, ruega por nosotros pecadores, ahora y en la hora de nuestra muerte. Amén.
1: Dios te salve, María. Llena eres de gracia, el Señor es contigo. Bendita eres entre todas las mujeres, y bendito es el fruto de tu vientre, Jesús.
2: Santa María, Madre de Dios, ruega por nosotros pecadores, ahora y en la hora de nuestra muerte. Amén.
1: Dios te salve, María. Llena eres de gracia, el Señor es contigo. Bendita eres entre todas las mujeres, y bendito es el fruto de tu vientre, Jesús.
2: Santa María, Madre de Dios, ruega por nosotros pecadores, ahora y en la hora de nuestra muerte. Amén.
1: Dios te salve, María. Llena eres de gracia, el Señor es contigo. Bendita eres entre todas las mujeres, y bendito es el fruto de tu vientre, Jesús.
2: Santa María, Madre de Dios, ruega por nosotros pecadores, ahora y en la hora de nuestra muerte. Amén.
1: Dios te salve, María. Llena eres de gracia, el Señor es contigo. Bendita eres entre todas las mujeres, y bendito es el fruto de tu vientre, Jesús.
2: Santa María, Madre de Dios, ruega por nosotros pecadores, ahora y en la hora de nuestra muerte. Amén.
1: Dios te salve, María. Llena eres de gracia, el Señor es contigo. Bendita eres entre todas las mujeres, y bendito es el fruto de tu vientre, Jesús.
2: Santa María, Madre de Dios, ruega por nosotros pecadores, ahora y en la hora de nuestra muerte. Amén.
1: Dios te salve, María. Llena eres de gracia, el Señor es contigo. Bendita eres entre todas las mujeres, y bendito es el fruto de tu vientre, Jesús.
2: Santa María, Madre de Dios, ruega por nosotros pecadores, ahora y en la hora de nuestra muerte. Amén.
1: Gloria al Padre, y al Hijo, y al Espíritu Santo.
2: Como en el principio, ahora y siempre, por los siglos de los siglos. Amén.
0: Segundo misterio de gozo, la visita de la Santísima Virgen María a su prima Santa Isabel.
1: En aquellos días, se levantó María y se fue con prontitud a la región montañosa, a una ciudad de Judá. Entró en casa de Zacarías y saludó a Isabel. Y sucedió que, en cuanto oyó Isabel el saludo de María, saltó de gozo al niño en su seno, e Isabel quedó llena del Espíritu Santo. Y exclamando con gran voz dijo: «Bendita tú entre las mujeres, y bendito el fruto de tu vientre. ¿De dónde a mí que venga a visitarme la madre de mi Señor?»
2: Padre nuestro que estás en el cielo, santificado sea tu nombre. Venga a nosotros tu reino. Hágase tu voluntad en la tierra como en el cielo.
1: Danos hoy nuestro pan de cada día. Perdona nuestras ofensas, como también nosotros perdonamos a los que nos ofenden. No nos dejes caer en la tentación y líbranos del mal. Amén.
2: Dios te salve María, llena eres de gracia, el Señor es contigo. Bendita eres entre todas las mujeres y bendito es el fruto de tu vientre, Jesús.
1: Santa María, Madre de Dios, ruega por nosotros pecadores, ahora y en la hora de nuestra muerte. Amén.
2: Dios te salve María, llena eres de gracia, el Señor es contigo. Bendita eres entre todas las mujeres y bendito es el fruto de tu vientre, Jesús.
1: Santa María, Madre de Dios, ruega por nosotros pecadores, ahora y en la hora de nuestra muerte. Amén.
2: Dios te salve María, llena eres de gracia, el Señor es contigo. Bendita eres entre todas las mujeres y bendito es el fruto de tu vientre, Jesús.
1: Santa María, Madre de Dios, ruega por nosotros pecadores, ahora y en la hora de nuestra muerte. Amén.
2: Dios te salve María, llena eres de gracia, el Señor es contigo. Bendita eres entre todas las mujeres y bendito es el fruto de tu vientre, Jesús.
1: Santa María, Madre de Dios, ruega por nosotros pecadores, ahora y en la hora de nuestra muerte. Amén.
2: Dios te salve María, llena eres de gracia, el Señor es contigo. Bendita eres entre todas las mujeres y bendito es el fruto de tu vientre, Jesús.
1: Santa María, Madre de Dios, ruega por nosotros pecadores, ahora y en la hora de nuestra muerte. Amén.
2: Dios te salve María, llena eres de gracia, el Señor es contigo. Bendita eres entre todas las mujeres y bendito es el fruto de tu vientre, Jesús.
1: Santa María, Madre de Dios, ruega por nosotros pecadores, ahora y en la hora de nuestra muerte. Amén.
2: Dios te salve María, llena eres de gracia, el Señor es contigo. Bendita eres entre todas las mujeres y bendito es el fruto de tu vientre, Jesús.
1: Santa María, Madre de Dios, ruega por nosotros pecadores, ahora y en la hora de nuestra muerte. Amén.
2: Dios te salve María, llena eres de gracia, el Señor es contigo. Bendita eres entre todas las mujeres y bendito es el fruto de tu vientre, Jesús.
1: Santa María, Madre de Dios, ruega por nosotros pecadores, ahora y en la hora de nuestra muerte. Amén.
2: Dios te salve María, llena eres de gracia, el Señor es contigo. Bendita eres entre todas las mujeres y bendito es el fruto de tu vientre, Jesús.
1: Santa María, Madre de Dios, ruega por nosotros pecadores, ahora y en la hora de nuestra muerte. Amén.
2: Dios te salve María, llena eres de gracia, el Señor es contigo. Bendita eres entre todas las mujeres y bendito es el fruto de tu vientre, Jesús.
1: Santa María, Madre de Dios, ruega por nosotros pecadores, ahora y en la hora de nuestra muerte. Amén.
2: gloria al Padre, gloria al Hijo, gloria al Espíritu Santo.
1: Como era en el principio, ahora y siempre, por los siglos de los siglos. Amén.
0: Tercer misterio gozoso, el nacimiento de Jesús en Belén.
1: Y sucedió que mientras ellos estaban allí, se cumplieron los días del alumbramiento. Y dio a luz a su hijo primogénito. Le envolvió en pañales y le acostó en un pesebre, porque no tenían sitio en la posada. Había en la misma comarca algunos pastores. Se les presentó el ángel del Señor y les dijo: no teman, pues les anuncio una gran alegría. Les ha nacido un Salvador. Padre nuestro que estás en el cielo, santificado sea tu nombre. Venga a nosotros tu reino, hágase tu voluntad en la tierra como en el cielo.
2: Danos hoy nuestro pan de cada día, perdona nuestras ofensas, como también nosotros perdonamos a los que nos ofenden. No nos dejes caer en la tentación y líbranos del mal. Amén.
1: Dios te salve María, llena eres de gracia, el Señor es contigo. Bendita eres entre todas las mujeres, y bendito es el fruto de tu vientre, Jesús.
2: Santa María, Madre de Dios, ruega por nosotros pecadores, ahora y en la hora de nuestra muerte. Amén.
1: Dios te salve, María, llena eres de gracia, el Señor es contigo. Bendita eres entre todas las mujeres, y bendito es el fruto de tu vientre, Jesús.
2: Santa María, Madre de Dios, ruega por nosotros pecadores, ahora y en la hora de nuestra muerte. Amén.
1: Dios te salve María, llena eres de gracia, el Señor es contigo. Bendita eres entre todas las mujeres, y bendito es el fruto de tu vientre, Jesús.
2: Santa María, Madre de Dios, ruega por nosotros pecadores, ahora y en la hora de nuestra muerte. Amén.
1: Dios te salve María, llena eres de gracia, el Señor es contigo. Bendita eres entre todas las mujeres, y bendito es el fruto de tu vientre, Jesús.
2: Santa María, Madre de Dios, ruega por nosotros pecadores, ahora y en la hora de nuestra muerte. Amén.
1: Dios te salve María, llena eres de gracia, el Señor es contigo. Bendita eres entre todas las mujeres, y bendito es el fruto de tu vientre, Jesús.
2: Santa María, Madre de Dios, ruega por nosotros pecadores, ahora y en la hora de nuestra muerte. Amén.
1: Dios te salve, María. Llena eres de gracia, el Señor es contigo. Bendita eres entre todas las mujeres, y bendito es el fruto de tu vientre, Jesús.
2: Santa María, Madre de Dios, ruega por nosotros pecadores, ahora y en la hora de nuestra muerte. Amén.
1: Dios te salve, María. Llena eres de gracia, el Señor es contigo. Bendita eres entre todas las mujeres, y bendito es el fruto de tu vientre, Jesús.
2: Santa María, Madre de Dios, ruega por nosotros pecadores, ahora y en la hora de nuestra muerte. Amén.
1: Dios te salve, María. Llena eres de gracia, el Señor es contigo. Bendita eres entre todas las mujeres, y bendito es el fruto de tu vientre, Jesús.
2: Santa María, Madre de Dios, ruega por nosotros pecadores, ahora y en la hora de nuestra muerte. Amén.
1: Dios te salve, María. Llena eres de gracia, el Señor es contigo. Bendita eres entre todas las mujeres, y bendito es el fruto de tu vientre, Jesús.
2: Santa María, Madre de Dios, ruega por nosotros pecadores, ahora y en la hora de nuestra muerte. Amén.
1: Dios te salve María, llena eres de gracia, el Señor es contigo. Bendita eres entre todas las mujeres, y bendito es el fruto de tu vientre, Jesús.
2: Santa María, Madre de Dios, ruega por nosotros pecadores, ahora y en la hora de nuestra muerte. Amén.
1: Gloria al Padre, y al Hijo, y al Espíritu Santo.
2: Como en el principio, ahora y siempre, por los siglos de los siglos. Amén.
0: Cuarto misterio gozoso, la presentación de Jesús en el templo.
1: Llevaron a Jesús a Jerusalén para presentarle al Señor, como está escrito en la ley del Señor. Y he aquí que había en Jerusalén un hombre llamado Simeón, que esperaba la consolación de Israel, y el Espíritu Santo estaba en él. Simeón les bendijo y dijo a María, su madre: este está puesto para caída y elevación de muchos en Israel, y para hacer señal de contradicción. Y a ti misma una espada te traspasará el alma, a fin de que queden al descubierto las intenciones de muchos corazones.
2: Padre nuestro que estás en el cielo, santificado sea tu nombre. Venga a nosotros tu reino. Hágase tu voluntad en la tierra como en el cielo.
1: Danos hoy nuestro pan de cada día. Perdona nuestras ofensas, como también nosotros perdonamos a los que nos ofenden. No nos dejes caer en la tentación y líbranos del mal. Amén.
2: Dios te salve María, llena eres de gracia, el Señor es contigo. Bendita eres entre todas las mujeres y bendito es el fruto de tu vientre, Jesús.
1: Santa María, Madre de Dios, ruega por nosotros pecadores, ahora y en la hora de nuestra muerte. Amén.
2: Dios te salve María, llena eres de gracia, el Señor es contigo. Bendita eres entre todas las mujeres y bendito es el fruto de tu vientre, Jesús.
1: Santa María, Madre de Dios, ruega por nosotros pecadores, ahora y en la hora de nuestra muerte. Amén.
2: Dios te salve María, llena eres de gracia, el Señor es contigo. Bendita eres entre todas las mujeres y bendito es el fruto de tu vientre, Jesús.
1: Santa María, Madre de Dios, ruega por nosotros pecadores, ahora y en la hora de nuestra muerte. Amén.
2: Dios te salve María, llena eres de gracia, el Señor es contigo. Bendita eres entre todas las mujeres y bendito es el fruto de tu vientre, Jesús.
1: Santa María, Madre de Dios, ruega por nosotros pecadores, ahora y en la hora de nuestra muerte. Amén.
2: Dios te salve María, llena eres de gracia, el Señor es contigo. Bendita eres entre todas las mujeres y bendito es el fruto de tu vientre, Jesús.
1: Santa María, Madre de Dios, ruega por nosotros pecadores, ahora y en la hora de nuestra muerte. Amén.
2: Dios te salve María, llena eres de gracia, el Señor es contigo. Bendita eres entre todas las mujeres y bendito es el fruto de tu vientre, Jesús.
1: Santa María, Madre de Dios, ruega por nosotros pecadores, ahora y en la hora de nuestra muerte. Amén.
2: Dios te salve María, llena eres de gracia, el Señor es contigo. Bendita eres entre todas las mujeres y bendito es el fruto de tu vientre, Jesús.
1: Santa María, Madre de Dios, ruega por nosotros pecadores, ahora y en la hora de nuestra muerte. Amén.
2: Dios te salve María, llena eres de gracia, el Señor es contigo. Bendita eres entre todas las mujeres y bendito es el fruto de tu vientre, Jesús.
1: Santa María, Madre de Dios, ruega por nosotros pecadores, ahora y en la hora de nuestra muerte. Amén.
2: Dios te salve María, llena eres de gracia, el Señor es contigo. Bendita eres entre todas las mujeres y bendito es el fruto de tu vientre, Jesús.
1: Santa María, Madre de Dios, ruega por nosotros pecadores, ahora y en la hora de nuestra muerte. Amén.
2: Dios te salve María, llena eres de gracia, el Señor es contigo. Bendita eres entre todas las mujeres y bendito es el fruto de tu vientre, Jesús.
1: Santa María, Madre de Dios, ruega por nosotros pecadores, ahora y en la hora de nuestra muerte. Amén.
2: Gloria al Padre, gloria al Hijo, gloria al Espíritu Santo.
1: Como era en el principio, ahora y siempre, por los siglos de los siglos. Amén.
0: Quinto misterio gozoso: la pérdida y hallazgo del niño Jesús en el templo.
1: Sus padres iban todos los años a Jerusalén a la fiesta de Pascua. Subieron ellos como de costumbre a la fiesta. Y al volverse, pasados los días, el niño Jesús se quedó en Jerusalén, sin saberlo sus padres. Ellos se volvieron a Jerusalén en su busca. Al cabo de 3 días, le encontraron en el templo, sentado en medio de los maestros, escuchándoles y preguntándoles. Todos los que le oían estaban estupefactos por su inteligencia y sus respuestas. Padre nuestro que estás en el cielo, santificado sea tu nombre. Venga a nosotros tu reino, hágase tu voluntad en la tierra como en el cielo.
2: Danos hoy nuestro pan de cada día. Perdona nuestras ofensas, como también nosotros perdonamos a los que nos ofenden. No nos dejes caer en la tentación y líbranos del mal. Amén.
1: Dios te salve, María. Llena eres de gracia, el Señor es contigo. Bendita eres entre todas las mujeres y bendito es el fruto de tu vientre, Jesús.
2: Santa María, Madre de Dios, ruega por nosotros pecadores, ahora y en la hora de nuestra muerte. Amén.
1: Dios te salve, María. Llena eres de gracia, el Señor es contigo. Bendita eres entre todas las mujeres, y bendito es el fruto de tu vientre, Jesús.
2: Santa María, Madre de Dios, ruega por nosotros pecadores, ahora y en la hora de nuestra muerte. Amén.
1: Dios te salve, María. Llena eres de gracia, el Señor es contigo. Bendita eres entre todas las mujeres, y bendito es el fruto de tu vientre, Jesús.
2: Santa María, Madre de Dios, ruega por nosotros pecadores, ahora y en la hora de nuestra muerte. Amén.
1: Dios te salve, María. Llena eres de gracia, el Señor es contigo. Bendita eres entre todas las mujeres, y bendito es el fruto de tu vientre, Jesús.
2: Santa María, Madre de Dios, ruega por nosotros pecadores, ahora y en la hora de nuestra muerte. Amén.
1: Dios te salve, María. Llena eres de gracia, el Señor es contigo. Bendita eres entre todas las mujeres, y bendito es el fruto de tu vientre, Jesús.
2: Santa María, Madre de Dios, ruega por nosotros pecadores, ahora y en la hora de nuestra muerte. Amén.
1: Dios te salve, María. Llena eres de gracia, el Señor es contigo. Bendita eres entre todas las mujeres, y bendito es el fruto de tu vientre, Jesús.
2: Santa María, Madre de Dios, ruega por nosotros pecadores, ahora y en la hora de nuestra muerte. Amén.
1: Dios te salve, María. Llena eres de gracia, el Señor es contigo. Bendita eres entre todas las mujeres, y bendito es el fruto de tu vientre, Jesús.
2: Santa María, Madre de Dios, ruega por nosotros pecadores, ahora y en la hora de nuestra muerte. Amén.
1: Dios te salve, María. Llena eres de gracia, el Señor es contigo. Bendita eres entre todas las mujeres, y bendito es el fruto de tu vientre, Jesús.
2: Santa María, Madre de Dios, ruega por nosotros pecadores, ahora y en la hora de nuestra muerte. Amén.
1: Dios te salve, María. Llena eres de gracia, el Señor es contigo. Bendita eres entre todas las mujeres, y bendito es el fruto de tu vientre, Jesús.
2: Santa María, Madre de Dios, ruega por nosotros pecadores, ahora y en la hora de nuestra muerte. Amén.
1: Dios te salve, María. Llena eres de gracia, el Señor es contigo. Bendita eres entre todas las mujeres, y bendito es el fruto de tu vientre, Jesús.
2: Santa María, Madre de Dios, ruega por nosotros pecadores, ahora y en la hora de nuestra muerte. Amén.
1: Gloria al Padre, y al Hijo, y al Espíritu Santo.
2: Como en el principio, ahora y siempre, por los siglos de los siglos. Amén.
1: Dios te salve, Reina y Madre de Misericordia, vida, dulzura y esperanza nuestra. Dios te salve. A ti clamamos los desterrados hijos de Eva. A ti suspiramos gimiendo y llorando en este valle de lágrimas. Ea pues, Señora abogada nuestra, vuelve a nosotros tus ojos misericordiosos. Y después de este destierro, muéstranos a Jesús, fruto bendito de tu vientre. Oh clemente, oh piadosa, oh dulce Virgen María. Ruega por nosotros, Santa Madre de Dios, para que seamos dignos de alcanzar las promesas y gracias de nuestro Señor. Amén.
0: Y damos la bendición final al concluir nuestro Santo Rosario. El Señor esté con ustedes. Y la bendición de Dios Todopoderoso, Padre, Hijo y Espíritu Santo, descienda sobre cada uno de los que ha recitado con fe este Santo Rosario y bendiga sus hogares y sus trabajos. Amén.

0: 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Son las 0 horas, 2 minutos.
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0: En el mes aniversario de Chile, su historia, costumbres, dichos y refranes criollos también forman parte de nuestra programación. El trompo. El origen del trompo es muy antiguo. Ya he citado la literatura de Virgilio en su obra Eneida, y algunos poetas romanos confesaban que tenían más afición al trompo que a los estudios. Inicialmente en Chile los trompos se hacían de madera de espino con el fin de que fuera muy resistente para soportar los quiños o golpes que reciben de sus adversarios. Hoy se han masificado y su fabricación se hace con diferentes tipos de maderas y también se les ve de múltiples colores. Con el trompo hay muchas otras maneras de divertirse sin tener que competir con otros de su especie. Entre ellas se encuentra la modalidad de hacerlo bailar y luego, con la ayuda de la cuerda, subirlo en forma de copita hacia la mano para que termine su danza en la misma palma de la mano. De esta modalidad surgieron los siguientes términos. Trompo sedita, es el que se siente suavecito cuando baila en la mano, o el cucarro, que por tener la púa torcida o desnivelada, baila ásperamente sobre la mano. Este fue un aporte de Emisoras Buena Nueva en el mes aniversario de Chile.
1: 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Recién estuvo una niña y le dejó este regalo, aunque yo ni maliciaba que hoy también fuera su santo. 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

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Guárdese las gracias porque son solo prestados. 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

0: a madrugar y a salir con noche al campo. Y que no le dé otra vez por botarse a Niño Lacho, ¿eh?
1: Porque le damos la tanda.
0: Entre yo

0: Radio Buena Nueva indica la temperatura en el centro de la ciudad. En Linares, 8 grados, una décima.
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0: 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Son las 0 horas 58 minutos.
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Pan Santo para cada día. Hoy, 8 de septiembre, recordamos a Natividad de la Santísima Virgen María. Esta fiesta mariana tiene su origen en la dedicación de una iglesia en Jerusalén, pues la piedad cristiana siempre ha venerado a las personas y acontecimientos que han preparado el nacimiento de Jesús. María ocupa un lugar privilegiado y su nacimiento es motivo de gozo profundo. En esta basílica, que había de convertirse en la iglesia de Santa Ana en el siglo XII, San Juan Damasceno saludó a la Virgen Niña. Dios te salve, probática, santuario divino de la Madre de Dios. Dios te salve, María, dulcísima hija de Ana. Aunque el Nuevo Testamento no reporta datos directos sobre la vida de la Virgen María, una tradición oriental veneró su nacimiento desde mediados del siglo V, ubicándolo en el sitio de la actual Basílica de Santa Ana, en Jerusalén. La fiesta pasó a Roma en el siglo VII y fue apoyada por el Papa Sergio I. Su fecha de celebración no tiene un origen claro, pero motivó que la fiesta de la Inmaculada Concepción se celebrara el 8 de diciembre. Un santo para cada día. Es un aporte de la Vicaría Pastoral y Producciones Buena Nueva.

0: Radio Buena Nueva indica la temperatura en el centro de la ciudad. En Linares, 7 grados, 2 décimas.
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Oración por nuestra tierra. Dios omnipotente, que estás presente en todo el universo y en la más pequeña de tus criaturas, tú, que rodeas con tu ternura todo lo que existe, derrama en nosotros la fuerza de tu amor, para que cuidemos la vida y la belleza. Inúndanos de paz, para que vivamos como hermanos y hermanas sin dañar a nadie. Dios de los pobres, ayúdanos a rescatar a los abandonados y olvidados de esta tierra que tanto valen a tus ojos. Sana nuestras vidas, para que seamos protectores del mundo y no depredadores, para que sembremos hermosura y no contaminación y destrucción. Toca los corazones de los que buscan solo beneficios a costa de los pobres y de la tierra. Enséñanos a descubrir el valor de cada cosa, a contemplar admirados, a reconocer que estamos profundamente unidos con todas las criaturas en nuestro camino hacia tu luz infinita. Gracias porque estás con nosotros todos los días. Aliéntanos, por favor, en nuestra lucha por la justicia, el amor y la paz.

0: 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Es la una de la madrugada. 57 minutos.
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0: Radio Buena Nueva indica la temperatura en el centro de la ciudad. En Linares, 6 grados, 6 décimas.
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0: 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Son las 2 de la madrugada. 58 minutos.
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0: Radio Buena Nueva indica la temperatura en el centro de la ciudad. En Linares, 6 grados, 4 décimas.
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0: 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Son las 3 de la madrugada. 57 minutos.
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En el mes aniversario de Chile, su historia, costumbres, dichos y refranes criollos también forman parte de nuestra programación. El trompo. El origen del trompo es muy antiguo. Ya he citado la literatura de Virgilio en su obra Eneida, y algunos poetas romanos confesaban que tenían más afición al trompo que a los estudios. Inicialmente en Chile los trompos se hacían de madera de espino con el fin de que fuera muy resistente para soportar los quiños o golpes que reciben de sus adversarios. Hoy se han masificado y su fabricación se hace con diferentes tipos de maderas y también se les ve de múltiples colores. Con el trompo hay muchas otras maneras de divertirse sin tener que competir con otros de su especie. Entre ellas se encuentra la modalidad de hacerlo bailar y luego, con la ayuda de la cuerda, subirlo en forma de copita hacia la mano para que termine su danza en la misma palma de la mano. De esta modalidad surgieron los siguientes términos. Trompo sedita, es el que se siente suavecito cuando baila en la mano, o el cucarro, que por tener la púa torcida o desnivelada, baila ásperamente sobre la mano. Este fue un aporte de Emisoras Buena Nueva, en el mes aniversario de Chile.

0: Radio Buena Nueva indica la temperatura en el centro de la ciudad. En Linares, 6 grados.
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Un santo para cada día. Hoy, 8 de septiembre, recordamos a Natividad de la Santísima Virgen María. Esta fiesta mariana tiene su origen en la dedicación de una iglesia en Jerusalén, pues la piedad cristiana siempre ha venerado a las personas y acontecimientos que han preparado el nacimiento de Jesús. María ocupa un lugar privilegiado y su nacimiento es motivo de gozo profundo. En esta basílica, que había de convertirse en la iglesia de Santa Ana en el siglo XII, San Juan Damasceno saludó a la Virgen Niña: Dios te salve, probática, santuario divino de la Madre de Dios. Dios te salve, María, dulcísima hija de Ana. Aunque el Nuevo Testamento no reporta datos directos sobre la vida de la Virgen María, una tradición oriental veneró su nacimiento desde mediados del siglo V, ubicándolo en el sitio de la actual Basílica de Santa Ana, en Jerusalén. La fiesta pasó a Roma en el siglo VII y fue apoyada por el Papa Sergio I. Su fecha de celebración no tiene un origen claro, pero motivó que la fiesta de la Inmaculada Concepción se celebrara el 8 de diciembre. Un santo para cada día. Es un aporte de la Vicaría Pastoral y Producciones Buena Nueva.

0: 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Son las 5 de la madrugada. Exactamente.
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Oración por nuestra tierra. Dios omnipotente, que estás presente en todo el universo y en la más pequeña de tus criaturas, tú, que rodeas con tu ternura todo lo que existe, derrama en nosotros la fuerza de tu amor, para que cuidemos la vida y la belleza. Inúndanos de paz, para que vivamos como hermanos y hermanas sin dañar a nadie. Dios de los pobres, ayúdanos a rescatar a los abandonados y olvidados de esta tierra que tanto valen a tus ojos. Sana nuestras vidas, para que seamos protectores del mundo y no depredadores, para que sembremos hermosura y no contaminación y destrucción. Toca los corazones de los que buscan solo beneficios a costa de los pobres y de la tierra. Enséñanos a descubrir el valor de cada cosa, a contemplar admirados, a reconocer que estamos profundamente unidos con todas las criaturas en nuestro camino hacia tu luz infinita. Gracias porque estás con nosotros todos los días. Aliéntanos, por favor, en nuestra lucha por la justicia, el amor y la paz.

0: Radio Buena Nueva indica la temperatura en el centro de la ciudad. En Linares, 5 grados, 5 décimas.
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0: 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Son las 5 de la madrugada. 49 minutos.
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0: La hora en Buena Nueva. Son las 5 de la madrugada. 57 minutos.
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0: Radio Buena Nueva indica la temperatura en el centro de la ciudad. En Linares, 5 grados, 2 décimas.
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1: La hora en Buena Nueva. Son las 6 de la mañana. 58 minutos.
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Un santo para cada día. Hoy, 8 de septiembre, recordamos a Natividad de la Santísima Virgen María. Esta fiesta mariana tiene su origen en la dedicación de una iglesia en Jerusalén, pues la piedad cristiana siempre ha venerado a las personas y acontecimientos que han preparado el nacimiento de Jesús. María ocupa un lugar privilegiado y su nacimiento es motivo de gozo profundo. En esta basílica, que había de convertirse en la iglesia de Santa Ana en el siglo XII, San Juan Damasceno saludó a la Virgen Niña: Dios te salve, probática, santuario divino de la Madre de Dios. Dios te salve, María, dulcísima hija de Ana. Aunque el Nuevo Testamento no reporta datos directos sobre la vida de la Virgen María, una tradición oriental veneró su nacimiento desde mediados del siglo V, ubicándolo en el sitio de la actual Basílica de Santa Ana, en Jerusalén. La fiesta pasó a Roma en el siglo VII y fue apoyada por el Papa Sergio I. Su fecha de celebración no tiene un origen claro, pero motivó que la fiesta de la Inmaculada Concepción se celebrara el 8 de diciembre. Un santo para cada día. 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Son las 7 de la mañana. 18 minutos.

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En el mes aniversario de Chile, su historia, costumbres, dichos y refranes criollos también forman parte de nuestra programación. El trompo. El origen del trompo es muy antiguo. Ya he citado la literatura de Virgilio en su obra Eneida, y algunos poetas romanos confesaban que tenían más afición al trompo que a los estudios. Inicialmente en Chile los trompos se hacían de madera de espino con el fin de que fuera muy resistente para soportar los quiños o golpes que reciben de sus adversarios. Hoy se han masificado y su fabricación se hace con diferentes tipos de maderas y también se les ve de múltiples colores. Con el trompo hay muchas otras maneras de divertirse sin tener que competir con otros de su especie. Entre ellas se encuentra la modalidad de hacerlo bailar y luego, con la ayuda de la cuerda, subirlo en forma de copita hacia la mano para que termine su danza en la misma palma de la mano. De esta modalidad surgieron los siguientes términos. Trompo sedita, es el que se siente suavecito cuando baila en la mano, o el cucarro, que por tener la púa torcida o desnivelada, baila ásperamente sobre la mano. Este fue un aporte de Emisoras Buena Nueva, en el mes aniversario de Chile.

0: La hora en Buena Nueva. Son las 7 de la mañana. 56 minutos.
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8 de la mañana, 1:08. ¿Cómo están? Buen día, bienvenidos a la emisora Buena Nueva. Jornada informativa correspondiente a martes 8 de septiembre de 2026. Hoy se recuerda la Natividad de María. Control Master Francisco Ortega Saldías. En Longaví, a través de Radio El Nevado, JN, Juan Durán Buena, en Chanco, en el borde costero, Pablo Jara. Estamos en todas nuestras plataformas y también en Constitución, 89.5 FM. La temperatura ambiente de este instante, 2.5 grados. Hay que cuidarse de las mañanas, están muy heladas. Por la tarde llega el sol y eso nos complica desde el punto de vista de los resfriados. Vamos a revisar de inmediato lo más importante en materia informativa en la emisora Buena Nueva, en punto provincial. Las cámaras aéreas nos permiten observar lo que pasa en la ciudad. A esta hora es el pic, pero movimiento normal en Plaza de Armas y alrededores. Sigue el plan Chaoyos. Hay intervenciones allá en la Villa María del Valle. Y acá en el centro, todo fluido, sin contratiempos. Está en curso además un paro de los trabajadores de la empresa de buses Línea Tal. Negociación colectiva, no hay acuerdo y hay paro en este instante. Reiteramos, todo fluido, por lo menos acá en el centro de la ciudad. Calma, precaución en el manejo para evitar inconvenientes y accidentes. Vamos a comenzar con una noticia triste que debe hacernos reflexionar. Auditores, auditoras. Murió un montañista en el Cerro Peine. Esto es en Vilches Alto, en la comuna de San Clemente. No es de los cerros relevantes del Maule, pero implica, como siempre, el riesgo y la responsabilidad respecto de lo que es la montaña. La montaña no es una moda, no es una tendencia, no es la fotografía, como muchos lo postulan. Es un deporte de alto riesgo que requiere de conocimientos y preparación. Este montañista falleció el domingo por la tarde tras caer a una quebrada de aproximadamente 300 metros en el Cerro Peine, al interior del parque Piedras Blancas. Personal de Gore Maule, con apoyo también de un helicóptero, permitió el rescate del cuerpo de esta persona. Las causas, lo que pasó exactamente, es indagado por el Ministerio Público. Inicialmente se ha indicado que habría resbalado al pisar hielo, porque está nevado el Cerro Peine, y eso generó que perdiera el control y cayera a esta quebrada con las consecuencias ya descritas. Otras tres personas también tuvieron caídas, felizmente sin riesgo vital. El Parque Piedras Blancas emitió un comunicado donde expresa que Parque Piedras Blancas expresa nuestra más sincera condolencia a la familia y seres queridos por la persona fallecida ayer 6 de septiembre, domingo, en el sendero Cerro del Peine. Los acompañamos con respeto
y solidaridad en este doloroso momento, dice el comunicado. Como comunidad vinculada a la montaña, sentimos profundamente esta pérdida y hacemos un llamado a recordar que el senderismo es un deporte de alto riesgo y que cualquier excursión a la montaña debe realizarse recordando los aspectos de la cordillera, que es un lugar peligroso e impredecible, por lo que es fundamental extremar siempre las medidas de seguridad y prevención al efectuar este tipo de actividades. Nuestras condolencias y respeto a su familia, indica el comunicado oficial que entrega Parque Piedras Blancas. En este contexto, para quienes amamos la montaña, hacemos trekking, senderismo, es una noticia que nos cala hondo, y enviamos fuerza a la familia de Juan, que lamentablemente falleció en este accidente. Pero también, reitero, esto demuestra la urgencia de que esto se normalice y se regularice, porque cuando uno va a la montaña se encuentra con personas que no van con el mínimo de equipamiento. Por ejemplo, ni siquiera el zapato o zapatilla de trekking respectivo para tener mayor estabilidad. Al contrario, van de paseo como si nada puede pasar. Y esto demuestra el riesgo que significa la montaña y el respeto que se le debe tener. Estos deportes de invierno son aún más peligrosos, con nieve, hielo. El montañista fallecido contaba con su indumentaria respectiva. Me han comentado que tenía cuerdas, tenía arnés, tenía casco, contaba con grampones, pilet, pero esta situación generó este accidente mortal en Cerro Peine de Alto Vilche, en San Clemente. Cuidarnos y respetar la montaña.

0: Mucha interacción, mucha información. Está en curso además la campaña Bonos de Cooperación 2026 para el Cuerpo de Bomberos. El ticket, 1.000 pesos. El sorteo será el día sábado 3 de octubre de 2026 a las 12 horas en el cuartel central de Letelier 199. Los premios: premio sorpresa, 500.000, 1 millón, 2 millones. Son los premios en el marco de esta campaña Bonos de Cooperación 2026 de bomberos de esta ciudad. Colabore con los chicos y chicas buenas, porque es una loable acción que usted hace al colaborar con este bono de cooperación, que sirve para implementos, que sirve para la compra de equipamiento para las distintas compañías del Cuerpo de Bomberos de esta ciudad. Observé estos días a Raúl Casanova, por ejemplo, acá en el supermercado Santa Isabel, vendiendo bonos el día domingo, me acuerdo, o sábado. Y usted puede colaborar, reitero, puede ser parte de esta instancia. El cartón, 1.000 pesos, y los premios, 2 millones, 1.500.000 pesos y premios sorpresas. Tiempo atrás lo había indicado, se pensaba que con el aporte de parquímetros a bomberos esto no iba a volver a suceder, pero hoy día vemos a muchos voluntarios vendiendo bonos en la vía pública. Mucha suerte para los bomberos, y colabore con ellos para su acción, su labor de seguridad, que es lo más relevante en este sentido, que cuenten con los equipos necesarios y colabore con ellos en esta loable acción. 8:11 minutos. Acá el comerciante emprendedor Fabián Moya me escribe, dice que están preocupados los emprendedores por los precios que se les están cobrando respecto de la fiesta de la Chinilidad 2026. Dice acá Fabián Moya, dice que vio los puestos y están muy excesivos los precios en comparación con el año anterior. Ya no son precios para emprender, dice Fabián Moya. Vamos a contactarnos con él porque es un asunto que preocupa a muchos emprendedores. La carestía respecto a los permisos por instalarse en Plaza de Armas en el marco de la fiesta de la Chinilidad 2026. Veremos qué dicen los emprendedores y también qué dicen los comerciantes y la autoridad respecto de esta materia, que está en pleno desarrollo esta queja por parte de algunos emprendedores, y los precios que se deben pagar con respecto a instalarse en Plaza de Armas en el marco de fiestas patrias. Un tema que es muy lamentable, se vive en la montaña. Cero cultura del punto de vista turístico. El domingo la gente fue al sector Peñasco, a la pasarela, se encontró con botellas de cerveza, latas de cerveza, desechos, papel higiénico. Esto es lamentable porque no se entiende, no se comprende. La ciudadanía no aporta con respecto a lo que significa cuidar el entorno, cuidar el medio ambiente. Me decía una persona: mire, don César, fui con mi familia, los niños, estaba todo muy lindo, el río, la pasarela, pero copado de latas de cerveza, botellas, hasta preservativos. Entonces, reitero, algo pasa en nuestra cultura de no respetar el entorno. Esta este lugar es muy lindo, pero no lo estamos cuidando, lo que es el sector Peñasco, en el comienzo prácticamente los días más calurosos de la zona. La pausa correspondiente, el corte, 8:14, 8:14 minutos, volvemos de inmediato.
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8:16 minutos. Vamos a revisar de inmediato el informe del tiempo. Habrá lluvias este día jueves y viernes, pero se descartan inicialmente para fiestas patrias. No habría lluvias para fiestas patrias. Estamos acá revisando el informe respectivo. Claro, para este día jueves, 3.3 milímetros de agua lluvia. Y el viernes, 14.6 milímetros. Esto conllevó la suspensión de varias actividades ligadas a colegios con motivo de fiestas patrias. Por lo tanto, reitero, el día viernes habrá lluvias. 14.6 milímetros indica el informe del tiempo proyectado para esa jornada y no se contempla lluvias inicialmente para fiestas patrias. Incluso acá el día jueves 17 de septiembre aparece soleado, mínima 8, máxima 20 grados. Hoy el Consejo Municipal además debe aprobar los ítems respecto de la fiesta en Plaza de Armas y su parrilla programática. Contactamos al empresario emprendedor Fabián Moya, pero no respondió. Lo llamamos para tener su opinión formal y no responde el teléfono Fabián Moya. El informe del tiempo señala para esta jornada, preste mucha atención, Cauquenes, Parral, Retiro, Longaví, Linares, Colbún, Yerbas Buenas, San Javier, Villalegre. Máxima 17 grados, despejado. Mañana 4 y 15, nublado el jueves 5 y 14, nublado el viernes 6 y 12, nublado, chubascos débiles. El sábado 12 y 15, despejado. En la playa de Constitución, Loanco, Pellines, Constitución, Curanipe, Peyúgue, Chanco, Choyén. Hoy la máxima 15 grados, despejado. Mañana 7 y 14, nubosidad parcial. El jueves 8 y 14, nublado. El viernes en la playa 9 y 12, nublado, chubascos débiles. El sábado 6 y 14, despejado en el borde costero. Y reitero, no se prevé lluvias para fiestas patrias, aunque es un tema que está en pleno desarrollo. También se confirma que el Tedeum de Acción de Gracias será el día domingo 13 de septiembre, 11:30, Templo Catedral, preside Monseñor Tomislav Kolgetich, transmite nuestra emisora. Robo de vehículo acá en nuestra comuna, en calle El Esfuerzo con Carlos Ibáñez. Se trata de un vehículo marca Ford, modelo EcoSport, placa patente HVRJ87. Esto fue ayer. Hay una campaña por redes sociales para colaborar en la búsqueda de este automóvil. Cualquier antecedente se puede aportar al 133 de Carabineros o en su efecto al fono WhatsApp más 569-7495-2451. Reitero, el robo de este vehículo marca Ford, modelo EcoSport gris, placa patente HVRJ87. Cualquier dato a Carabineros o en su efecto al fono más 569-7495-2451. Un tema que no cesa es la denuncia por los malos caminos rurales. Ahora, sector El Polígono da cuenta de un campo minado, un camino en malas condiciones en las inmediaciones de Puente Putogán, en el límite entre las comunas de Linares y Colbún, camino El Polígono. Mucha denuncia respecto de las precarias condiciones de las vías rurales tras las lluvias originadas en nuestra zona y que generaron inconvenientes. Pero no todo es negativo, porque tras una denuncia pública llegó la solución al Fundo Porvenir, sector Las Obras. Estaba la vía en malas condiciones y se mejoró el camino con maquinaria municipal, y de esta forma el camino está
listo y dispuesto en el sector de Fundo Porvenir, sector Las Obras.

0: Fabián Moya, emprendedor en contacto con Buena Nueva. ¿Cómo está, don Fabián? Buen día, bienvenido.
1: Hola, ¿qué tal? Buenos días, César. Buenos días a los auditores. Por acá, un emprendedor linarense, no dando queja en realidad sobre la alcaldía ni nada por el estilo, pero yo estoy siendo como un vocero de los emprendedores, de 10 emprendedores que me han dicho a mí que han venido al tema de los permisos y están excesivamente caros.
0: Cuéntame, ¿qué pasa al respecto? ¿Cuál es la diferencia? ¿Cuál es el cobro? ¿Qué está pasando con ustedes desde el punto de vista de esta feria?
1: 300,000+ pagué el año pasado y creo que este año emprendedores que han venido están pagando 575, algo así. Entonces, yo no... ¿Quién es el que decide? ¿Quién es el que pone los precios? No sé, César. Pero para los emprendedores linarenses, pienso yo que ya no es para emprender. Pienso yo, de 10 personas que ayer vinieron o hablaron conmigo algunos, igual, pues, 3 mínimo no vienen, van a rechazar. No van a la fiesta de la chilenía en la plaza.
0: ¿Esto se conversó con el alcalde, con algún concejal? ¿Lo plantean ustedes como emprendedores?
1: No. Si esto fue una conversa que ayer se tuvo con otra agrupación que teníamos y ahí por ahí conversamos con emprendedores que habían venido ya a pagar su permiso y algunos que no van a venir. De 10 que habíamos ahí, veníamos los 10 a la plaza y 3 no vienen en realidad. Pues, están... Fijo que no vienen, porque no tienen plata, nada. No les da el bolsillo, no les dan los números. Sí, esa es la verdad, porque uno también tiene que darle trabajo a gente de acá mismo, de Linares. Así como nosotros somos emprendedores, tenemos que darle trabajo igual a las personas de nuestra ciudad.
0: Don Fabián.
1: Yo ocupo 3 personas más o menos, 4. Entonces, ya los costos se van por las nubes.
0: ¿Este permiso es diario o por toda la fiesta?
1: Que yo desconozco, yo recién me vi ayer que estaba en la lista, yo no tenía idea que estaba también seleccionado. Así que no sé quién tiene que ver con estos precios en realidad, porque yo no encuentro excesivamente caro. Para mí yo lo encuentro excesivamente caro. No es increpar al consejo municipal o al alcalde, pero está realmente caro, César, en comparación del año pasado o de años anteriores.
0: ¿Cuánto se pagó el año pasado?
1: Pucha, mira, 300. Tengo por ahí la carpeta, 340, algo así.
0: ¿Y este año?
1: 575.
0: O sea, 200,000 pesos más.
1: Claro. Algo así.
0: Perfecto.
1: Así que... un llamado a las autoridades que yo pienso que tiene que ser ya tarde para evaluar este tema, pero igual como emprendedores lo hemos pasado mal, lluvia, anegación. Yo que estoy en Jalar Espinosa, esa calle está intervenida por los trabajos, entonces para un emprendedor linarense encuentro excesivamente caro. Excesivamente caro.
0: Un abrazo, estamos en contacto. Gracias, Fabián.
1: Chao, César. Un abrazo igual. Chao.
0: Vamos a consultar esta materia luego en la entrevista con De Punto Político, al concejal del Infuente, que está ya recuperado de salud. Va a estar con nosotros, está en estudio, llegó también muy temprano. ¿Qué pasa con los precios de la fiesta de la chinelidad? Y ojo, ojo, no todas las experiencias en Plaza de Armas son como las que se imaginan. Hay personas que en su instante se instalaron con mucha ilusión, con mucho esfuerzo, y la ganancia fue mínima. No es... Hay muchos casos. depende de la ubicación, en qué lugar está el puesto. Esto es muy, muy, muy complejo. Hay experiencias muy buenas de gente que le va muy bien, pero otras que hacen un esfuerzo titánico y solo alcanzan para dar vuelta ante lo que significa estar ahí en Plaza de Armas. Veremos qué dice la autoridad. La pausa, el corte, el deporte. Y estamos de inmediato conversando con el concejal Lenín Fuentes en la emisora Buena Nueva.
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3: 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A esta hora, usted se informa en Punto Provincial. Vamos al deporte. Nos comenta Gerardo Antonio Domínguez.
4: ¿Qué tal? ¿Cómo les va? Un agrado de saludarles. Bienvenidos a nuestro análisis deportivo. Hacemos la previa de Puro Deportes, como a ti te gusta, en Punto Provincial de la Radio Buena Nueva. Muchos ha comentado, y esto es un paréntesis porque ya vamos a escuchar al profe Jorge Carrasco, quien estuvo en la banca albirroja, en el triunfo con overall sacrificado del Depo frente al equipo de Colchagua, donde lo más importante, sin duda, era sumar los tres puntos, independientemente si el equipo a lo mejor fue inconexo en algunos pasajes del partido, ¿no? Pero yo creo que en esta liguilla que es corta hay que sumar sí o sí. Y Linares lo hizo. Ganó con un gol del bendito Cristian Arroyo, que se está transformando en el salvador de los albirrojos. Pero antes de escuchar la nota con el profe Carrasco, el gol fantasma de Brujas de Salamanca, no sé si lo han visto los seguidores de la segunda profesional, se ha viralizado una jugada, si no me equivoco, fue Quintero, ¿no? Pero la pelota nunca ingresó y el juez del partido sancionó el gol a favor de Brujas de Salamanca. Y sabe que esto podría tener su origen, porque Osorno y Rengo no aceptaron lo que le propusieron los clubes de ascenso en el Tribunal de Libre Competencia. Entonces, me da la sensación que por ahí pudo haber algo raro con esto del gol falso que le cobraron al cuadro de Osorno. Fueron citados Osorno y Rengo y hablaron contra los clubes del ascenso, hablamos de la primera B, y les dijeron que no aceptaban, de la primera A y de la primera B, las condiciones, la propuesta de los clubes en el Tribunal de Libre Competencia. Y yo creo que por ahí podría tener su origen este gol fantasma que convirtió el equipo de Brujas de Salamanca. Pero escuchemos al profe Jorge Carrasco, el análisis que realiza de lo que fue el partido, respondiendo todas las consultas.
5: Sí, logramos conseguir un importante triunfo para mantener allá en la zona alta de la tabla. Un equipo súper complicado, que juega muy bien al fútbol. Por ahí, un primer tiempo donde comenzamos bien y en la mitad del primer tiempo ellos se adueñaron del balón. Lo supimos dentro de todo controlar a la hora de defender. Y después en el segundo tiempo, al inicio se nos dio la chance de poder marcar y después tratamos de manejar los tiempos bajo la posición. Es un rival muy complicado, después quedó con uno menos y siguieron insistiendo. Y esto es así, esta liguilla va a ser muy complicada para todos y por suerte nos dejamos los 3 puntos acá que nos mantiene la cima.
6: Profe, bueno, fue un triunfo sufrido con Overol, pero ¿por qué tan inconexo el equipo en los primeros 45 minutos?
5: No sé si inconexo o

0: Muchas gracias. Sí, en la semana tuvimos que escoger el partido de Alberto y de Baltasar, que lo tuvimos que poner sobre la banda. Fueron muy buenos. En general, toda la línea defensiva lo hizo muy bien. Pero esto es así, lo que hemos dicho siempre, cualquiera tiene que estar preparado para jugar y tratar de cumplir como le hicieron hoy día. Así que nada, felicitarlo, vuelvo a insistir, un partido súper complicado, dejamos los 3 puntos acá en casa y a disfrutar, porque ahora tenemos una larga para y tendremos que trabajar el doble para seguir ilusionados con esta liguilla.
1: Rodrigo. Profesor, buenas tardes. Me llamó un poquito la atención la ausencia de Diego Vallejo. ¿Decisión técnica o estaba un poco sentido el jugador?
0: No, decisión técnica. También por la regla, porque al poner a Alberto y al Bartasay no estaba Valdivia, teníamos que sumar un sub-25 y él tuvo que salir. Lo hablamos, los conversamos y él desde donde esté es un ejemplo y para nosotros súper importante dentro del plantel. Hoy ni siquiera le tocó jugar y está feliz igual que todo, así que nada, eso nomás, vuelvo a insistir, cualquiera puede jugar, cualquiera puede quedar fuera y esto de todo, no solamente el 11 que ingresaron.
2: Séptima pasión.
3: Nosotros, buenas tardes. ¿Cómo se maneja una posible ansiedad, dada la para, en este caso la fecha libre que tiene el Depo, y cómo se afronta eso de llegar a la segunda rueda y previo partido con Bruja, en este caso en Salamanca?
0: Sí, ahora tenemos una para larga, casi un mes, o un mes si no me equivoco. Es con trabajo, esa ansiedad se va a manejar con trabajo, seguir insistiendo, tratar de meter partido amistoso con el rival que tengamos, que no son muchos, pero jugar con otros rivales. Y es trabajo nada más, esto es así. Desde el inicio de esta liguilla sabíamos que íbamos a tener esta para y queríamos sumar los mayores puntos posibles para estar tranquilos dentro de todo con este mes sin jugar.
4: Profesor, ¿cuál fue el mensaje en el entretiempo que de entrada Linares marcó el 1-0 y qué le parece el rendimiento que ha tenido Cristian Arroyo, que se consagra como el goleador del equipo en esta temporada?
0: Sí, es que el primer tiempo, tratamos de jugar como siempre lo he dicho, pero quedaban muy, muy lejos los volantes nuestros, sobre todo cuando los tenían nuestros centrales. Por ahí no teníamos la movilidad que constantemente los partidos hacemos, que tratar de jugar cuando se recoge un volante de los 2 centrales que tenemos. Pero no se nos dio de esa forma, vuelvo a insistir, jugamos ante un gran equipo y por ahí en el segundo tiempo tratamos de salir más adelante, en el sentido de que ellos, los 2 volantes nuestros, más René, tenían que salir a presionar más alto, porque si no ellos la tenían y lanzaban y estaban en la posesión de ellos el balón. Pero después se dio, afortunadamente se abrió el marcador temprano y después tratamos de manejar los tiempos. Vuelvo a insistir, ante un gran rival y después con uno de ellos, con uno menos, insistieron. Por ahí con balonazos largos, que puede pasar cualquier cosa y afortunadamente nuestros defensores y el equipo en general cerró bien el partido.
5: Profe, ¿qué hay que mejorar en esta para de un mes que lo ha señalado usted?
0: No, cada día hay que mejorar. Por ahí mejorar con 3 puntos en el bolsillo se te hace más simple. Tenemos que, vuelvo a insistir, el mensaje es sumar puntos. Por ahí una liguilla va a ser muy complicada, vuelvo a insistir, esto se va a definir en la última fecha. Y mientras más puntos sumemos y logremos estar arriba, vamos a estar con la ilusión intacta. Así que, nada, vamos a trabajar, vamos a insistir, vuelvo a decirlo, y tratando de cada partido ir sumando a 3.
6: Nos reencontramos a las 20:30 en Pro Deportes, como a ti te gusta y al estilo de la Buena Nueva. Es todo, muchas gracias.
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2: Como siempre, muy interactivos, Vivian Picat en contacto con la radio, Luz

0: Sila Carrasco, Lore Quinteros, Héctor Hernández Martínez, Patricia Argada, Claudia Andrea, Margaret en contacto, Ricardo Alejandro Maldonado, Rosario Balboa, Lila Ormazábal, Gladys de las Mercedes Almarza, Pepe Vega, Manuel Cofré, Nicolás Bilber, Sergio Barrera, Angélica Albornoz en contacto con Buena Nueva. Está a mi lado el concejal de Ninfuentes, a quien saludamos esta mañana. ¿Cómo está, concejal? Buen día, bienvenido.
1: Muy buenos días, César, muy buenos días a todas y todas las amigas y amigos que nos están escuchando y viendo por las redes sociales de Buena Nueva.
0: La salud, ¿cómo está? Estuvo un poquito delicado y estamos volviendo al ruedo, concejal Fuentes.
1: Así es, agosto me dejó pasar, estamos bien.
0: Pasó agosto.
1: Pasé agosto, me dejó pasar agosto, ¿eh? Pero me recordó, digamos, que está presente.
0: Hay que cuidarse.
1: Sí, por supuesto. Hay un resfrío que me tomó de sorpresa y me complicó un poquito durante unos días.
0: ¿Escuchaba usted al emprendedor Moya, don Fabián, que daba cuenta del alto costo de los permisos en la Plaza de Armas? ¿Estaba usted al tanto de aquello? ¿Qué puede comentar con este testimonio del emprendedor?
1: Sí, bueno, mire, la verdad es que yo no estoy al tanto de los valores que tiene cada puesto en la plaza para esta fiesta, digamos, que se establece. Están, digamos, en una resolución, pero no los manejo, no me voy a estar carrileando aquí, digamos, con esa información. Están están ahí establecidos, y esos son los costos que, según los criterios, digamos, de quienes los fijan, en este caso, es lo que equivale por la venta que se va a hacer. Yo sí puedo decir que comparto que, desde mi punto de vista, como que no hay un criterio para la gente que quiere emprender, ¿ya? Creo que falta un poco más de apoyo, y sobre todo en estas circunstancias que estamos viviendo tan especiales, no solo en la comuna de Linares o provincia de Linares, que estamos con dígitos muy altos en términos de cesantía, sino que en todo el país. Creo que debería haber habido una consideración especial, pero eso no fue así, ya no fue así.
0: O sea, ¿usted estima que se privilegia, por ejemplo, la francesa?
1: Sí, claro,
0: se privilegia,
1: sí,
0: locales. Sea, no creo.
1: No es estigmatizar a nadie,
0: sino u otro local, o la Dolce
1: locales Vita, establecidos, locales
0: o
1: grandes.
0: O Bárbaro,
1: sí.
0: Frente al emprendedor,
1: sí,
0: particular.
1: Así es, creo que hay mucho de esos locales establecidos, de esos locales grandes, digamos, por sobre los locales pequeños.
0: Hoy esto debe ya zanjarse el punto de vista municipal, concejal. En el Consejo Municipal se va a discutir la fiesta de la nacionalidad y también lo que es el programa de fiestas patrias.
1: Hoy día se debería, digamos, evaluar la licitación de la fiesta de la chilenidad. Hoy día se le presenta al Consejo Municipal una propuesta.
0: ¿Está usted al tanto del detalle de esto o se verá en consejo?
1: No se va a ver en el consejo, digamos, pero el detalle lo tenemos, digamos. ¿Ah? Tenemos, hay una sugerencia de aprobar por alrededor de 330 millones de pesos, digamos, la parrilla, digamos, en términos completos.
0: ¿Usted está de acuerdo con ese monto?
1: Fíjate que no me genera ninguna preocupación, en el sentido que es algo que se vio en el presupuesto del año pasado, digamos, que es cuando se fijó el presupuesto en septiembre, octubre, cuando comenzamos a analizar, quedaron fijado una cantidad de recursos similar, un poco más, si no me equivoco, para la fiesta de la chilenidad. Por lo tanto, está dentro de lo que se estima tiene el costo. En la licitación viene el detalle de la parrilla, de todo lo que corresponde y todo eso, pero aquí son las productoras las que se encargan de hacer las contrataciones y lo que corresponde.
0: Concejal, estos días tuve una actividad con amigos del trekking y había cierta unanimidad respecto a que la ciudad está sucia, que la ciudad está desordenada, que la ciudad tiene este tema, por ejemplo, el semáforo de circunvalación con Aníbal León Bustos, que no hay un cuidado por la comuna. ¿Qué respuesta se le puede dar a la comunidad respecto a aquello? Porque cuando uno dice esto, otro se suma, otro piensa algo parecido, y hay un cierto criterio de unanimidad en esta situación. Uno dice, bueno, algo está sucediendo respecto de la ciudad.
1: Yo tengo la impresión, y lo he señalado en más de alguna oportunidad, César, de que la ciudad está abandonada. ¿Ya? Aquí, y no solo se nota, digamos, en el centro, sino que se nota también en la periferia y en las afueras de la ciudad, así como tú bien lo señalas en el tema con la gente del trekking, con la gente que sale a las montañas. La ciudad está abandonada, y eso obedece única y exclusivamente a que creo yo que se ha ido perdiendo el liderazgo en la comuna. Si los liderazgos, cuando se ejercen única y exclusivamente en base a la autoridad y con la ausencia de un programa de trabajo, de una proyección, de darle un sentido, una razón a una conducción política administrativa como es la que debería tener, digamos, la comuna de Linares después de 3 periodos consecutivos de un alcalde, creo yo que se va perdiendo y se va desgranando, como se señala. Entonces hoy día creo yo que hay mucho trabajo por inercia. ¿Ya? Y cuando el trabajo es por inercia, falta cualquier piecita que haga mover la otra y se detiene en forma inmediata. Entonces, eso es lo que yo veo en la conducción de la Municipalidad de Linares, que se perdió el norte. Ya no existe, no existe. Es el día a día. Es el día a día. Las deudas por todos lados, la administración guatea en forma permanente, lo he dicho en más de alguna oportunidad, el Departamento de Control Municipal, que es el que debiera dar certezas sobre el equilibrio financiero del municipio, lo único que reporta trimestralmente es incertezas, ¿ya? Y esos son documentos que están ahí, públicos, los puede ver la prensa el día que quiera. ¿Cuáles son los informes? Yo se los puedo hacer llegar a quien quiera, los informes que entrega el Departamento de Control. Solo incertezas, ¿ah? Es decir, incertezas sobre lo que hay de recursos. Se dice que hay esto, pero no tenemos la seguridad de que existen estos recursos. En fin, entonces creo yo que tiene que ver un poco con eso, con esa falta de proyección. Nunca conocimos el sueño, más allá de las palabras del alcalde, de que estamos proyectando la ciudad a 50 años. Pero no sabemos qué queremos para Linares en 50 años.
0: Cuando uno está delicado de salud, el reposo igual le permite hacer ciertas reflexiones, le da el tiempo para poder pensar, reflexionar, analizar. ¿Usted qué pensó en estos días de descanso, entre comillas, recuperándose de salud, respecto a lo que pasa en la ciudad, ya más tranquilo, sin el día a día o la presión inmediata del cargo?
1: Bueno, la verdad es que sí tiene la posibilidad uno de escuchar noticias más reposadas, escuchar las entrevistas de los actores políticos de manera más reposada, y eso a uno lo lleva a reflexionar y a llamar la atención sobre la falta de crítica sobre lo que hay y lo que queremos para la comuna. Mire, tenemos una salud pésima dentro de la comuna, y no, esto no es una crítica a los funcionarios de la Dirección Comunal de Salud, del DECOSAL, para nada. Ya escuchaba una entrevista en este periodo de una matrona que señalaba las condiciones en las que la tenían trabajando en el San Juan de Dios, que se atrevió a salir al aire a señalar, digamos, haciendo intervenciones a mujeres, digamos, y que tienen que ver con intervenciones internas y sin condiciones higiénicas adecuadas. Entonces creo que son temas que estamos pidiendo, vamos a pedir, digamos, se investiguen y se entreguen los antecedentes que corresponden, y así suma y sigue la crisis permanente que sigue teniendo la farmacia comunitaria, con ausencia de medicamentos, con medicamentos que no están al alcance de la ciudadanía. Entonces se entrega un servicio pésimo, pésimas condiciones. Un concurso, un proyecto de concurso del Departamento Comunal de Salud, que me parece muy bien, a mí creo que los cargos técnicos deberían ser concursales. Sin embargo, lo hice saber antes de mi licencia médica, que el concurso, desde mi punto de vista, no cumple los requisitos legales establecidos y puede ser objetado. ¿Ah? Puede ser objetado. Yo no estoy en contra de que se haga el concurso, me parece bien, y me da lo mismo quien sea el director, si es la actual directora o no. Tengo una buena relación con la actual directora, o sea, otra persona, porque yo creo que eso significa que en el futuro esa persona no va a ser de confianza del alcalde Mesa, ¿no es cierto? Y va a tener la posibilidad o que sí va a ser de confianza del alcalde Mesa, pero va a haber otro tipo, otro alcalde, pero va a tener la posibilidad técnica de dar su opinión y no tener una lealtad política hacia una autoridad y en función de esa lealtad política tomar decisiones. Tú sabes el tema de los sumarios administrativos que no han avanzado en nada en Linares. No sabemos en qué pasa con ello. La nómina de los fiscales no ha llegado a los concejales, el tema de las anestesias vencidas de los Carbonilla, etcétera, etcétera. Entonces tenemos una situación crítica dentro de la comuna y eso lo ve la gente y eso lo siente. Entonces lo que se intenta con ciertos eventos es borrar eso, pero eso queda, el día a día está ahí.
0: ¿Qué le parece lo que se planteó desde el punto de vista jurídico de ampliar la investigación del caso Cloro al día 24 de septiembre, dos días antes del cierre oficial jurídico de esta causa que se lleva investigando por 2 años, concejal?
1: Mira, César, yo lo que más tranquilo me tiene es que finalmente los plazos se están cumpliendo, ¿ya? Y creo que va a ser muy importante que este tema ya tenga una definición clara, y sabemos que la fecha máxima que a la que se puede extender esto es el 24 de septiembre. Yo creo que eso es lo más relevante. Luego de ahí para adelante empezaremos a sorprendernos, digo, porque todo lo que muchos manejamos en términos extraoficiales de lo que es una investigación, bueno, va a empezar a ser ya verdad jurídica de una u otra forma. Todos sabemos que compramos el cloro más caro de América Latina, ¿ya? Algunos tenemos que no es solo para la risa esto de que haber comprado el cloro más caro de América Latina, sino que lo terrible es lo que hay atrás de esto, o sea, hacer negocio cuando la gente se está muriendo, ¿no es cierto? Hacer negocio cuando la gente se está muriendo. Y creo que esas personas tienen que responder frente a los tribunales de justicia. Esperemos que el Estado de Derecho funcione, se aplique y sancione a los responsables, y efectivamente a los responsables. Y los que no son responsables también que puedan entregar sus antecedentes para demostrar que no tienen grado de responsabilidad. Y estoy pensando principalmente en los subalternos, aquellos subalternos que señalan o que te han hecho saber que lo están presionando para que asuman ciertos grados de responsabilidad.
0: ¿Usted cree que la opinión pública no ha dimensionado la cuantía de la gravedad de este hecho, concejal?
1: Yo creo que la opinión pública se confunde con tanta información, ¿ya? Creo que eso es lo que sucede y para eso se generan una serie de información, pues si las cadenas de mensajes, las redes comunicacionales e institucionales tienen un objetivo, y que es desviar la atención de los temas reales, centrales y concretos que están, como son estos, por ejemplo, ¿ya? Entonces nos involucramos en temas, no sé, pues, dieciocheros, de seguridad pública, etcétera, etcétera. Yo no digo que no haya que prestarle atención, ¿no es cierto? Pero sí hay que prestarle atención real y concreta, o sea, los problemas de seguridad, o sea, no basta solamente tener camionetas de 1480 dando vueltas, seguridad pública, ¿no es cierto? Tienen una muy buena percepción ciudadana, pero sí tienen que ir y tienen que brindar seguridad donde los sectores que efectivamente están vulnerados en su seguridad, y aquí están detectados y no estamos ahí.
0: ¿Hay algún sirimedo acá de Linares?
1: Sí, por supuesto. Sí, por supuesto, si tenemos eso, César, si eso lo sabemos, o sea,
0: hay
1: claramente.
0: Hay gente que maneja las redes.
1: Absolutamente.
0: ¿Hay mucho bot?
1: Hay de todo eso. Tenemos gente que está escuchando en este momento a La Buena Nueva y haciendo el trabajo para lo que lo tienen contratado.
0: ¿En el mismo municipio o externamente?
1: No, mira, yo no voy a entrar en esos detalles, pero yo creo que todo el mundo sabe, digamos, de dónde provienen y cuál es el objetivo de ese grupo de personas, digamos. ¿Y qué es el objetivo de Serimedo? Tiene que ver con eso, César, tiene que ver que sí, muchos bots, mucha información falsa, y con la idea de levantar, digamos, o bajar figuras.
0: Vivian Picán dice que el plan Chahoyos es un parche resultado de 14 años de abandono de nuestras calles.
1: Yao Hoyo, Yao Mesa. No sé, digamos, en qué. Hoy día yo creo que el tapar hoyos corresponde, digamos, que hay que ir haciéndolo, sino tú no puedes dejar que los hoyos se vayan ampliando cada día más, transformando en cráter, pero obviamente no es una política pública de permanencia en el tiempo. Yo creo que la mantención de la ciudad, fíjate lo que sucede hoy día, César, con la situación que mantiene a Benjamín en una condición crítica después de este accidente en el cruce Hierbas Buenas con Coronel de Artillería. No sé, esto obedece a una falta de mantención de los semáforos, porque en forma recurrente y permanente, Entonces, son temas que se tienen que solucionar y buscarle y darle solución rápida, pronta. Ya hay lugares que no permite el estar esperando o estar haciendo el ejercicio financiero. Los recursos deben estar, ya, para eso. Entonces, y llegamos a estas situaciones. Y llegamos a estas situaciones límites donde la familia de Benjamín está viviendo este tremendo proceso. La situación de él es gravísima, ¿no es cierto? Entonces, y no se hizo a tiempo, digamos, la intervención del semáforo. Alguien puede decir, mira, la municipalidad no tiene ninguna responsabilidad porque colocó el letrero de que semáforo en mal estado. Y ahí operan las leyes regulares del tránsito, ¿no es cierto?, del servicio, quién tiene preferencia, quién no tiene preferencia. Ya es responsabilidad entre los particulares que iban usando eso. Pero hay una responsabilidad ética, hay una responsabilidad moral del municipio en este sentido.
0: Concejal, lo que es una realidad es que este día 11 de septiembre nuevamente nuestra ciudad hará noticia nacional porque se va a hacer el homenaje al dictador Pinochet. Eso ya está confirmado acá en nuestra comuna. ¿Qué piensa de esta fecha que nuevamente nos divide como sociedad?
1: Sí, bueno, la verdad es que no hemos tenido la capacidad como para reflexionar como sociedad en su conjunto y lograr un consenso sobre lo que significa esta fecha, ¿no es cierto? Para mí siempre es doloroso la fecha del 11 de septiembre porque tengo muy presente a las víctimas y a los familiares de las víctimas de las violaciones de los derechos humanos, y es penoso. Y es penoso, y de verdad lo digo, es penoso saber que hay gente que se junta a celebrar, digamos, el cómo fueron cruelmente vejados otro grupo de ser humano, porque yo ni en sueños le desearía a una mujer de derecha ser violada por perros, ni en sueños, ni a mi mayor adversario político me lo imagino en una parrilla metálica aplicándole corriente en los testículos. Entonces ellos, bueno, se juntan a celebrar eso. Creo que hay una moral que está ahí, una moral que está en juego en esa celebración, y la verdad, te digo yo, o sea, miro de repente a personas muy eufóricas que celebran esto y a la luz de la historia, a la luz de todos los hechos que ya se han conocido, de toda la mentira con la que se fraguó que Pinochet no era el valiente soldado que decían que era, y ya está demostrado, hay verdad jurídica, ¿no es cierto? Pinochet resultó ser un delincuente, ladrón, asesino, en fin, y todo eso no son palabras del delincuente, son palabras que están judicializadas. Nosotros, como siempre, en conjunto con las agrupaciones, nos vamos a reunir el día 11 de septiembre a las 10:30 en una ofrenda floral en el Memorial del Buen Pastor. Luego de eso, a las 12, esta breve ceremonia con los sobrevivientes acá en la plaza, y entiendo que por la tarde, 6-7 de la tarde, un velatón también en el Odeón. Yo lamento que la municipalidad siga prestando el teatro municipal para este tipo de evento que lesiona la convivencia nacional. ¿Ya? Y en esa perspectiva voy a hacer nuevamente los intentos necesarios para detener ese acto a través de los tribunales de justicia.
0: ¿Va a presentar algún requerimiento?
1: Sí, voy a presentar un requerimiento ante la Corte de Apelaciones nuevamente. La justicia siempre ha sido esquiva para las violaciones de los derechos humanos en Chile. Siempre ha sido esquiva, pero nosotros nunca hemos bajado la persistencia de seguir reclamando justicia y esperamos ser oído en algún momento. Costaron años para que la justicia escuchara a las víctimas y a los familiares. Acá también nos pueden costar algunos años, pero vamos a seguir persistiendo en esto.
0: Claro, lo que usted cuestiona es el uso de un lugar público para un acto de estas características. En la vía pública lo puede hacer cualquiera, pero
1: absolutamente. Es un recinto público para hacer apología de las violaciones a los derechos humanos, ¿ya? Porque eso es lo que se hace finalmente cuando se le rinde homenaje a Pinochet, digamos, o a la gesta que ellos llaman del 11 de septiembre, se le rinde apología a las violaciones de los derechos humanos. Hoy día hay una situación convulsa en el mundo, digamos, pero a Hitler no se le rinde homenaje en ninguna parte del mundo en términos públicos, ¿no es cierto? No me cabe duda que algunos en términos privados. ¿Ya? Y por eso acá podrían hacerlo en términos privados, podría ser en otro lugar, pero en un recinto público no debería ser. Y voy a recurrir nuevamente a la Corte en función de intentar impedir que se realice esto. Creo que es la obligación moral que tengo.
0: Gracias, buen día, estamos en contacto, concejal.
1: Nos estamos encontrando, que estén muy bien.
0: El concejal Fuentes en la emisora Buena Nueva, dando cuenta de su opinión ante los temas que son de debate. Y lo que dice él es bastante grave, que es este Cerimedo local. ¿Quién es el Cerimedo local?
1: Vamos en busca de Cerimedo. ¿Ah?
0: Porque hay, claro, si acá, yo siempre acá recuerdo con Francisco que borramos una cantidad de bots en su instante, porque acá tenemos la costumbre de nombre y apellido.
1: Así es.
0: Con responsabilidad. Y de un instante a otro comenzaron a aparecer una serie de bots y los fuimos borrando y borramos muchos bloqueados, porque es lo que corresponde. Gracias, hasta luego, buen día.
2: 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La hora en Buena Nueva. Son las 9 de la mañana. Exactamente. 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

Buenos días, familia. ¿Cómo están? Qué gusto de saludarles. Bienvenidos, bienvenidas. Ya instalados acá en el estudio número uno de la Buena Nueva, 97.9 Linares, 106.3 en Chanco, Peyúgue y Curanipe, 89.5 en Constitución. Con cielos totalmente despejados en nuestra capital provincial, pero la temperatura está un poquito baja. Y ahora vamos a contar cuál es la temperatura de este instante a 10 días del 18, entre paréntesis. Claro, porque estamos a 8 de septiembre, Natividad de la Virgen María, que no es lo mismo que el nombre de María, porque las Marías, María, estarán ante onomástico el sábado, nombre de María. Así que hacemos la aclaración para quienes están en sintonía de nuestro programa. Es las 9:08 minutitos, en este 8, todo con 8, ¿eh? 8 de septiembre, 9:08, 4.6 es la temperatura que tenemos en estos momentos en nuestra capital provincial. Estamos listos para comenzar, el Pancho ahí está en la puesta al aire del programa. 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Estamos listos para comenzar en esta jornada de martes. Damos otro pasito en la semana previa a Fiestas Patrias.

En el mes aniversario de Chile, su historia, costumbres, dichos y refranes criollos también forman parte de nuestra programación. El trompo. El origen del trompo es muy antiguo. Ya he citado la literatura de Virgilio en su obra Eneida, y algunos poetas romanos confesaban que tenían más afición al trompo que a los estudios. Inicialmente en Chile los trompos se hacían de madera de espino con el fin de que fuera muy resistente para soportar los quiños o golpes que reciben de sus adversarios. Hoy se han masificado y su fabricación se hace con diferentes tipos de maderas y también se les ve de múltiples colores. Con el trompo hay muchas otras maneras de divertirse sin tener que competir con otros de su especie. Entre ellas se encuentra la modalidad de hacerlo bailar y luego, con la ayuda de la cuerda, subirlo en forma de copita hacia la mano para que termine su danza en la misma palma de la mano. De esta modalidad surgieron los siguientes términos. Trompo sedita, es el que se siente suavecito cuando baila en la mano, o el cucarro, que por tener la púa torcida o desnivelada, baila ásperamente sobre la mano. Este fue un aporte de Emisoras Buena Nueva, en el mes aniversario de Chile.

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Un abrazo enorme ahí a todos nuestros auspiciadores también, a nuestros auditores que nos acompañan en estas comunas, ¿cierto?, en sintonía de La Buena Nueva. 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

Era una familia con estanque lleno, decía ahí la canción. Va a ser difícil ahora porque se anuncia una alza este día jueves. Ya debería darse a conocer la jornada de mañana. Se habla, porque el gobierno todavía no ha dicho el valor, digamos, del alza, ¿no? Se habla, los especialistas, los economistas están señalando que en lo referente a bencinas, estas podrían subir 34 pesos por litro. Y en cuanto a diésel, podría llegar a los 100 pesos por litro el alza. Se especula, digamos, es lo que dicen los economistas. Yo reitero que el gobierno, si bien es cierto, ha dicho, sí, hay alza este día jueves, pero no ha indicado cuál será el valor, digamos, cuál va a ser la alza en los combustibles. Pero hay que prepararse por lo demás, ¿no? Tratar de llenar estanques más, justo cuando a lo mejor usted pensaba salir fuera de la ciudad a disfrutar con los suyos de las fiestas patrias, pero usted sabe que ya se ha informado que habrá alza en el precio de los combustibles. 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

Estamos de regreso con el segundo bloque ya de nuestro programa en 22 minutos para las 10. Estamos en el bloque del concurso, así que atentos a quienes están en la sintonía porque vamos a ir primero con unas menciones y ya preparamos hoy día el concurso que se relaciona con, a propósito, las monedas. En la sección

0: 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Ya, Panchito, nos vamos entonces. Hoy día vamos a hacer historia porque estamos en el mes de la patria y queremos también en nuestra sección más chileno que los porotos hablar de las monedas.
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0: Con la coca tradicional, digamos, ¿eh? Desde hace algunos años. Pongan mucha atención porque en el año 1818, hacemos historia hoy día, entregamos cultura a través del programa. En el año 1818, Chile se independizó de España. Y un año antes, la Casa de Moneda de Santiago ya había acuñado la primera moneda de Chile independiente. Pregunta del concurso, queridos auditores. ¿Cuál fue, o cómo se llamaba, la primera moneda de Chile independiente? Van a googlear, van a ir a la IA, en fin. Pero ahí no sale la respuesta. No sé. Lo estudiamos ayer de la noche, Pancho, esto, ¿eh? Vamos a traer cultura, decía yo anoche, preparando el programa. Hablemos de moneda, dije, vamos a hablar de la moneda, ¿eh? No de la moneda, no interesa lo que pasa en la moneda. Tan complicado, digamos. Bueno, vamos a las monedas de verdad, digamos. ¿Cómo se llamaba la primera moneda acuñada en Chile en vida independiente? ¿Cuál era el nombre de esa moneda de Chile independiente? Ya les voy a contar un poquito la historia de las monedas también, ¿eh? En la parte final del programa. Ya, pero esa es la pregunta del concurso en el día de hoy. ¿Cómo se llamaba la primera moneda de Chile independiente? No, ¿están llamando por el concurso? ¿Con el premio del chilenito? Hola, ¿con quién estoy? Buen día.
2: Buenos días.
0: ¿Su nombre cuál es?
2: Moisés.
0: Moisés, ¿cuánto? Los dos apellidos.
2: Carreño, Galás.
0: ¿De qué parte me llamas?
2: De acá, de la parte del Sol.
0: ¿Ya? Dame la respuesta del concurso. No. No. No, no, no, no, no se llamaba así la moneda. Tengo mi librito acá. Tengo mi librito por acá. No, no se llamaba así. No. ¿Cómo se llamaba la primera moneda acuñada en Chile? En Chile independiente. A ver, voy por acá. Ya me están escribiendo por aquí. Vamos a nuestro WhatsAppito 18ero o en 18ado, como usted lo quiera llamar. ¿Quién me escribe por acá? ¿Ya? Oye, que no. Me quiere la dirección, pero no es la respuesta del concurso. No se llamaba así, ¿eh? No se llamaba así. Ojo, no es así. Ya, ¿cómo se llamaba la primera moneda que acuñó nuestro país cuando se independiza de España? Cuando le dice, a propósito, está de moda esos chao hoyos, chao España. ¿Eh? Entre paréntesis, el de la Quilpeumo, el forado, pero extraordinario, Pancho. Antes de llegar a Tromolgo, se llama eso, ¿no? Donde está el colegio. Así que, Luchito Concha, apure ahí. Yo sé que usted lo dijo, todo lo más, pero hay que apurar ahí. Tenemos buen tiempo, así que vamos bien. Pero hay que reparar ese bache ahí, ¿eh? Hay que reparar ese bache. ¿Cuál era el nombre de la primera moneda acuñada en Chile en vida independiente? Hay más gente que me está escribiendo. Voy a leer acá, a ver los que alcanzo. Estamos en vivo, faltan 15 minutos para las 10. Respuesta dice... No. Me das dos alternativas, Manuel, quédate con una. Una es la correcta, no te puedo decir cuál es la correcta, naturalmente. ¿Quién me escribe por acá? Hola, buen día, mi nombre es Richard Aravena Orrego. Ya, la primera moneda se llamaba... No se llamaba así, Richard. No es. Mi nombre es Bernarda Garrido Verdugo, de Las Obras. No. Estamos hablando, querida Bernarda, a lo mejor te fuiste un poquito más... más antes de, digamos, ¿no? Estamos hablando de la primera moneda de Chile independiente, cuando se separa de España. Estamos haciendo historia hoy día acá, ¿eh? Clases de historia. Quiero participar, dice Ignacio Carreño Villalobos. ¿Ya? ¿De qué parte me llamas o nos escribes? ¿Quién más por acá? Bernie González Gaete, de la Villa Camus 2. ¿Ya? Perfecto, te anotamos también ahí la respuesta del concurso. ¿Quién más acá? Agradecemos a toda la gente que nos está escribiendo, ¿eh? Tremenda sintonía, gracias por compartir con nosotros el programa. Estamos en el mes de la patria y naturalmente la pregunta de hoy se relaciona con la primera moneda que acuñó Chile en vida independiente cuando se separó de España. ¿Ya? ¿Estamos? Perfecto. Un llamadito más, Panchito, nos vamos luego al temita. Hola, buen día, ¿con quién estamos?
3: Hola, buenos días.
0: ¿Su nombre?
3: Esther Pérez, de La Puntilla.
0: ¿Ya? Dame la respuesta del concurso. No es. No se vayan tan atrás, digamos, ¿no? No retrocedan tanto. Estamos hablando de, insisto, del año 1818, donde nadie estaba, digamos. Pero es la primera moneda que acuñó Chile como vida independiente, digamos, ¿eh? ¿Cuál dices tú, Pancho? ¿Sentado? No. Ya, pero ¿qué más? No. Tienes mitad de la respuesta, Pancho, ¿eh? ¿Cómo se llamaba la primera moneda que acuñó Chile cuando se separa de España? ¿Ya? No se vayan muy atrás, ¿no? Buen día, ¿con quién estamos?
4: Sí, estamos con Luis Ortega de acá de calle Hierbabuena.
0: Luis Ortega, ¿qué más? ¿Segundo apellido?
4: La B.
0: ¿Ya? Dame la respuesta del concurso, Luis. No, no. Tiene otro nombre, ya. Tiene otro nombre. En 1818, reitero, Chile se independizó de España. Y un año antes, la Casa de Moneda de Santiago ya había acuñado la primera moneda de Chile independiente. ¿Cómo se llamaba esa moneda que Chile acuñó de vida independiente? Ya. Ahí está. Me siguen escribiendo acá. Gracias. Después los leo, ¿ah? ¿Eh? Sí, los vamos a leer igual. Estamos en 11 minutos ya para las 10 de la mañana. Somos en Hola Familia, en Buena Nueva, en nuestra sección Más Chilenos que los Porotos.

0: El Santo Rosario es una constante invocación a la Madre de Dios. Recordemos que nos dice el primer misterio de dolor.
1: Va Jesús con ellos a una propiedad llamada Getsemaní y dice a los discípulos: siéntense aquí mientras voy allá a orar. Y tomando consigo a Pedro y a los hijos de Zebedeo, comenzó a sentir tristeza y angustia. Y adelantándose un poco, cayó rostro en tierra y dijo: Padre, si quieres, aparta de mí esta copa, pero no se haga mi voluntad, sino la tuya. Y sumido en agonía, insistía más en su oración. Su sudor se hizo como gotas de sangre que caían en tierra.
0: Recitar el Santo Rosario es un acto de fe, de esperanza, de amor y reparación.

0: 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La hora en Buena Nueva. Son las 9 de la mañana. 58 minutos.
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Muy bien, estamos de regreso ya con ustedes en el Hola Familia. 10 de la mañana con 9 minutos. Y quiero agradecer aquí a Ricardito que me escribe, siempre muy atento con nuestro medio de comunicación y con el programa. Para los amigos conductores, desde hoy queda prohibido estacionar y detenerse en calle Las Pataguas, desde El Esfuerzo a Rengo, en ningún horario por el lado poniente. Personal del Departamento de Tránsito a esta hora está colocando señalética. Con la restricción correspondiente va a quedar señalizado y demarcado con amarillo. Así que para que usted lo tenga presente. Ya, reitero una vez más, a los conductores desde hoy queda prohibido estacionar y detenerse en calle Las Pataguas desde El Esfuerzo a Rengo en ningún horario por el lado poniente. Gracias a don Ricardo ahí, Ricardo Bocinha, que está en sintonía del programa, ya. ¿Quién más me escribe por acá? Ah, sí, lo malo dice que lo usan de autopista, digamos, ahí ese sector, ya. Pero iba a quedar señalizado. Hola, dice, quiero participar, soy Silvia Paldés Bamondes de John Cristal, Linares. Que tengan un excelente día. Y la respuesta del concurso es, ya, perfecto. Recuerden que el único teléfono para llamados es el 732-210-302. Nuestro WhatsAppito mañanero es solamente para audio, mensaje de audio y escritura, digamos. No para llamado, ya, por si acaso. Porque mucha gente que nos llama a nuestro número de WhatsApp, no, solamente para mensaje y audio, ya. ¿Quién más por acá? Hola, dice, quiero participar. Sara Rebolledo Muñoz, de Las Toscas. La respuesta es, ya. ¿Y quién más por acá? Buen día, dice. No, no es. No es esa la respuesta, no me anota el nombre. José Parra Moya, del sector de Yepo. Ya, saludos. ¿Quién más acá? No, el escudo no tiene nada que ver con el escudo. Entre paréntesis, ya. Me llamo Edgardo Ortiz Ortega, de La Nueva Amanecer. La respuesta, ya. Muy bien, ¿quién más acá? Sigo revisando. María Centeno Álvarez, de la población Hierbas Buenas. No, sentado tampoco. Tampoco. ¿Quién más por acá? Quiero participar, dice Leslie Villalobos, de la Bello Horizonte. Ya. Buen día, quiero participar. Valeria Mora Ramírez, sector Estadio Fiscal. Perfecto, te anotamos también ahí, querida Valeria. ¿Quién más por acá? Edgardo Ortiz Ortega. Ya. Sigo revisando, mucha gente que nos sintoniza a esta hora. Marta Muñoz Salgado. Ya, anotamos tu respuesta. ¿Quién más acá? Jacqueline Valenzuela Rosales, sector Oriente. La primera moneda. Ya, perfecto. Sector Oriente, pero ¿qué calle, población, dónde? ¿Dónde nos escuchas? Hola, Yanir Quesada Bustos. No va a amanecer, perfecto. ¿Quién más acá? Viviana Álvarez Guzmán. Ya. Nos dio una fotografía de la moneda. ¿Eh? La respuesta es... Mi nombre es Yerka Rebolledo Ávila, de San Antonio, Tres Esquinas. Perfecto, te anotamos. José Gallardo Paredes. No. No es esa la respuesta, don José. ¿Quién más acá? Hola, buen día, mi nombre es Guillermo Barros Sepúlveda, de la Villa Estero del Molino. La respuesta... Ya, ¿qué más acá? Paola Lagos Parra, soy de Baragruesa, también participando. Perfecto, sigo revisando acá. Buen día, Verónica Medel. Ya, perfecto, te falta el segundo apellido, Verónica. Es que me envían un audio que ya lo vamos a escuchar. Hola, soy Rosy Ríos Méndez. Ya, perfecto, ¿quién más acá? Michael Balboa, falta de qué parte nos escucha, don Michael. Mi nombre es Carmen Sumarán Verdugo, ¿ya? De la Teniente Merino, ¿nos escucha ahí? ¿Quién más por acá? Bernie González Gaete, de la Camu 2. Muy bien. Bueno, gracias a toda la gente que está participando
que nos envía su respuesta. Para quienes se vienen incorporando, la pregunta del concurso: ¿cómo se llamaba la primera moneda que acuñó Chile en su vida independiente? En su vida independiente, cuando se independizó, digamos, de España. ¿Cómo se llamaba esa primera moneda que circuló por allá por los años 1818 aproximadamente? Estamos a las 10 con 15 minutitos en Hola Familia, en Buena Nueva. 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

Un santo para cada día. Hoy, 8 de septiembre, recordamos a Natividad de la Santísima Virgen María. Esta fiesta mariana tiene su origen en la dedicación de una iglesia en Jerusalén, pues la piedad cristiana siempre ha venerado a las personas y acontecimientos que han preparado el nacimiento de Jesús. María ocupa un lugar privilegiado y su nacimiento es motivo de gozo profundo. En esta basílica, que había de convertirse en la iglesia de Santa Ana en el siglo XII, San Juan Damasceno saludó a la Virgen Niña: Dios te salve, probática, santuario divino de la Madre de Dios. Dios te salve, María, dulcísima hija de Ana. Aunque el Nuevo Testamento no reporta datos directos sobre la vida de la Virgen María, una tradición oriental veneró su nacimiento desde mediados del siglo V, ubicándolo en el sitio de la actual Basílica de Santa Ana, en Jerusalén. La fiesta pasó a Roma en el siglo VII y fue apoyada por el Papa Sergio I. Su fecha de celebración no tiene un origen claro, pero motivó que la fiesta de la Inmaculada Concepción se celebrara el 8 de diciembre. 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

Junto a ustedes en el cuarto bloque ya de nuestro programa, faltan 18 minutos para las 11 de la mañana. Temperatura que tenemos a esta hora, ¿sube o no sube la temperatura? Vamos a revisar de inmediato la temperatura de estos instantes en nuestra capital provincial. 9 grados 4 décimas, 9 grados 4 décimas la temperatura de estos momentos. 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

0: 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La hora en Buena Nueva. Son las 10 de la mañana. 55 minutos.
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0: estamos de vuelta con ustedes en el Hola Familia, disfrutando de una linda mañana. En el 97.9 en Linares, 106.3 en Chanco, Pellegu y Curanipe. ¿Cómo estará la costa? Ahí está Pablito Jara, ¿no? Y 89.5 en Constitución. Acá me escriben, dicen, hola Gerardo, quisiera pedirte un gran favor. Hoy con mi esposa, Mónica Manríquez, cumplimos 44 años de casados. Mira qué bonito decirle a ella muchas gracias. Hemos tenido 3 hijos maravillosos y 8 nietos que refuerzan nuestra felicidad día a día. Soy Jaime Rivas, de Riberas de Achibueno, Yancarao. Muchas gracias y que Dios los bendiga. Saludos ahí cariñosos para don Jaime ahí, para su señora Mónica, pues, 44 años de feliz matrimonio están cumpliendo en el día de hoy. Así que un abrazo, que lo pasen muy, pero muy lindo. También por acá nuestra querida Rosy Ríos Méndez. Un saludo de cumpleaños, dice, para Ricardo Atala, de sus ex compañeros de la escuela IANSA, generación 80, dice, gracias. Saludos ahí para Ricardito Atala, que está de cumpleaños de parte de sus ex compañeros de la escuela IANSA, generación del 80. Muy bien, pues, saludos a nuestro amigo Ricardo. 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
1: Pasas al ron, tío Gerardo.
0: Pasas al ron. ¿No le gustaba de plátano?
1: No, de chocolatito puede ser también. Vainilla igual. Rico. Todos los sabores, así es. Buenos días para usted, tío Gerardo, y buenos días al tío Pancho y en la sala de controles.
0: Estamos a 10 días del 18. La pregunta mía es, ¿tenemos ya contacto para el asado en su feudo?
1: Nada, nada, nada, tío Gerardo.
0: ¿Cómo que nada, nada, nada? ¿Por qué? ¿No ha conversado con la mamá? ¿Qué?
1: No va a estar ese día.
0: Pero no importa, mire, lamentablemente, si aquí no importa que usted no esté, el asado va igual, si queremos solamente el terreno, nada más.
1: No, me imagino que sí, pero no, nada conversado, tío Gerardo, hasta el momento.
0: ¿Y hasta cuándo va a esperar? ¿Qué dice Chique Oces con esto?
1: Está acá escuchando.
0: Porque el bono está incluido siempre y cuando yo fui testigo ahí, ¿eh?
1: Ah, el bono al despacho feliz, no, pero gracias a las payas lo salvamos.
0: No. No venga a cambiar aquí la cosa, porque yo fui testigo cuando Chique Oces le dijo que eso estaba incluido en el bono, el asado, en su casa.
1: Sí. Es verdad, tío Gerardo, pero hasta el momento, tranquilidad, guarde la calma.
0: ¿Le ha costado conversar con su mamá a usted, ¿eh?
1: Coma más ensaladita nomás, tío Gerardo, aguante.
0: ¿Por qué le ha costado tanto conversar con su mamá?
2: Le da miedo.
1: No, mamá.
0: Le da miedo, ya.
1: Tranquilidad ante todo, tío Gerardo. Usted tranquilo.
3: Está ayudando a mi mamita.
1: 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Y hoy ya tenemos bastante oferta para destacar. ¿Tenemos alguna cortina sabrosona, tío Pancho?
4: Tío Gerardo.
1: Para subir la bilirrubina.
0: ¿Es verdad que usted quiere cantar igual como Pinilla en el karaoke ese día del asado?
1: No, no, no, no, no. no canta muy bien.
0: Ahí está afinadito, mire. Así va a cantar corales, ¿eh?
1: Gracias a terminar, don Gerardo. A mi perro en ese lugar. ¿Lo mandarás con GPS o no, tío Gerardo? Sigue
0: bailando. ¿Cómo?
1: ¿Irá con GPS el automóvil ese día o no?
0: Tranquilidad. Tranquilo, usted sabe que yo tengo ahí hierbas buenas.
1: Monitoreo satelital, dicen por
0: allá. Mira, tenemos turno el 18 nosotros acá. Con el Pancho vamos a estar acá en vivo, ¿eh? Ojo, vamos a estar en vivo el 18. Entonces terminamos el turno con el Pancho a la una y nos vamos de inmediato a Branquil Villa Las Vertientes para el asado. Yo creo que estamos de más a llegar ahí, ¿eh? Así es. Una y media, yo creo que 2 de la tarde estamos ya en su casa para el asado, ¿eh?
1: Vámonos con la oferta, tío Gerardo,
0: ¿eh? Terminado el turno acá del 18, nos vamos al asado de Corales. Le vamos a estar saludando ahí, Corales, para que usted tenga todo listo, ¿eh?
1: No sé si va a estar escuchando ese día, tío Gerardo. Vamos a estar en otro ambiente esa hora, ¿eh?
0: No, va a estar nervioso usted esperando la visita, digamos.
1: Vamos con la oferta mejor del día de hoy. Le cuento a todos los que

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1: 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Escuchó al jefe ahí, pues, ¿eh?
0: Saluda acá al jefe, ¿eh? Es rajado el jefe, buena onda el jefe acá,
1: ¿eh? Menos mal no es de apellido Corales, digamos. ¿Cómo?
0: ¿Aló? Ay, sí. Vinieron las clientas el otro día y dijeron que se ponían con la ensalada.
1: Ah, sí, mira.
0: ¿Cómo es recuperadora la gente, eh?
1: Sí. Tenemos una chica también que dice que va a estar con usted, digamos, bailando, ¿ah?
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2: Como máximo, con ese lugar, nosotras nos vamos a estar.
0: ¡Ajá! ¿Quién mejor? Te quiere poner en aprieto. Tranquilidad, tío, tranquilidad. 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
1: Ya, aquí me dice un auditor, me dice, podrían colocarle un nombre, digamos, a la ramada de corales el 18, dice.
0: El pechocho.
1: ¿Qué nombre podríamos colocar? Mira, y acá me da alguna alternativa. Gran ramada del manito guagua, dice. O volantín de lata, dice. Gran ramada de volantín de lata.
0: ¿Quién está aportando con esos nombres? ¿Tatalucho, no?
1: No.
0: Le mandamos saludos a Tatalucho.
1: Son los auditores que están participando, digamos, que quieren ponerle nombre a la ramada de la Villa La Vertiente, digamos.
0: Saludos grandote a todos y cada uno de los auditores que están presentes esta mañana, presentes en este humilde despacho del chilenito, que se hace con todo el corazón para todo el mundo.
2: Gracias.
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1: Oye, me río acá de la gente que está participando. El nombre de la ramada para corales, ¿eh? Aquí dice Gran Fonda, el 7 Mesino. Está muy era, buena esa. Gran Fonda, el 7 Vecino.
0: Por Dios, tío Gerardo,
1: ¿eh? No, es lo que me escribe la gente en el WhatsApp. Sí. Por acá dice, podría ser, dice, la ramada zapato de milico, dice, por lo apretado que es, digamos, el zapato de milico. A ver, toda la gente participando acá.
0: Bueno, eso digamos que son falacias, ¿eh? Y lo que ha hecho creer la radio que no ha apretado, pero no.
1: Ya. El dadivoso.
0: Ahorrativo, tío Gerardo, ¿eh?
1: Dadivoso.
0: Aparte, conmigo mismo soy dadivoso.
1: Ya.
0: Así es.
1: Usted estaba igual con el caballero que dijo, entrégate.
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0: 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Ahora sí que sí, nos vamos a las payitas, a las payas, tío Gerardo.
1: Ya, y cambió la voz. Ya es martes 8, señores, y payar para mí es un agrado, saludando a todos los amigos en este lindo día a su lado.
0: ¡Uy, uy! Brindo por don Gerardo, también por don Luis, por los radiocontroladores y por todos los auditores, ahí sí, y por la buena nueva, que la séptima región es la que más suena. ¡Uy, uy!
1: Le faltó más ganas, sí, y más fuerza, ya más.
0: Vamos, tío Gerardo.
1: Cielo azulado, ahí sí. No me quedo calladito. Un fraterno saludo a todo el personal del Chilenito.
0: Párame, dice. Buenos días, linda gente. Ya comienza la alegría. Con el hola familia presente, se nos alegra el día. Se nos alegra el día, y sí, con Gerardo en el micrófono, la mañana sin galana, entre música y consejo, usted siempre gana. ¡Uy, uy!
1: Al Chilenito, ahí sí, desde mi silla, payando, y a mi amigo Corales, también voy saludando.
2: ¡Uy, uy!
0: Acá está Máquina de Guerra,
1: ¿eh? ¡Ay, a Máquina de Guerra!
3: Gerardo, ¿cómo está usted?
1: ¿Cómo está Máquina de Guerra?
4: Ahora me perdí también.
0: No,
1: oye, ayer quedó con tarjeta amarilla Máquina de Guerra,
2: ¿eh? Me duele el alma.
1: No, sí, eso hace rato ya. Sí, no, sí. Lo están esperando ahí arriba, digamos.
0: Y con payas más encima.
3: Dice: brindo por las doñas de la cueca que con su hermoso trinar a la séptima región han sabido encantar. Encantada y sí con tonadas y cueca, me saco el sombrero ante estas dos bellezas.
1: ¡Uy, uy! Ah, para las doñas de la cueca y para la Lali y para la Alicia.
0: ¡Vamos,
1: Máquina de Guerra, vamos!
4: Ahora me perdí también.
0: ¡Vamos, eso!
3: Brindo, dijo una rana, mirando un sapo bailar.
0: ¡Ahí!
3: ¿Quién tuviera las manos largas para ese sapo agarrar? ¡Mire qué tierno!
0: Ya, censurado. Ahí está, Máquina de Guerra.
1: Te voy a despedir, ¿eh?
0: Te voy a empaquetar, sí. Saludos a toda mi gente linda, ¿cierto? Que está en sintonía. Le invitamos al Chilenito nuevamente. Todo pasando esta hora, ¿cierto?
1: Sigue acumulando tarjeta amarilla. Es la segunda ya,
0: ¿eh? Esperándole acá con ganas, ¿cierto? Toda nuestra gente, sí, ¿no? De tarjeta roja y acá, Máquina de Guerra. Oiga, mi gente mayor que siempre nos sintoniza, ¿eh? Sí, mucha gente mayor viene acá al local y dice: lo escuchamos en la hora nueva. Ahí con el tío Gerardo, los litos de la mañana, me dicen. Así que saludo a toda mi gente mayor que nos escucha,
1: ¿eh? Mira, que me envían una payita para... Este es para usted, ¿eh?
0: ¡Eso! ¡Uy, uy!
1: Dice: un poco apretado, ahí sí. Hablé fuerte y lo escucho. Ojalá que en estas fiestas Juanito se invite, aunque sea un anticucho.
0: ¡Uy, uy! Bueno, ahorrativo, ¿eh? Para que no hayan apretado, no suena feo, ahorrativo.
1: Oye, va a estar caro el anticucho porque usted sabe que la carne está por las nubes también, ¿eh?
0: Oiga, sí, ¿eh? Sí. Y la empanada. Ah. ¿Cuánto estará una empanada, tío Gerardo?
1: Yo creo que va a estar cerca de 3.000 pesos, digamos, ¿eh?
0: Yo creo. El año pasado estaba 2.500, yo, ¿sí?, creo que este año va a subir un poquito, ¿eh? Así es. Así que mejor hacer ramas caseras. Muchos están optando por las ramas caseras, tío Gerardo. Y hay muchos que de regiones van a ir acá a la séptima.
1: Hay que ir a comprar a Argentina, empanadas son más baratas.
0: O sea, ahí son los terminales para las fiestas patrias, como están, ¿eh?
1: Claro.
0: Con la gente que se viene para estas zonas.
1: Oye, acá me escriben una paya para el Máquina de Guerra, me dicen acá.
0: ¡Eso! ¡Uy, uy!
1: Dice: usted payando, mi amigo,
0: ajá,
1: a nadie va a encantar. Mejor vaya a su puesto, que es mucho mejor para empacar.
0: ¡Ajá! ¡Uy, uy!
4: Ahora me perdí también.
0: ¿Cómo voy a nuestro auditorio? Nuestra gente linda ahí que está en sintonía, ¿eh?
3: De ropa.
0: Ah, Hoy día nos dio otro día hermoso hoy, ¿eh?
1: Sí, señor. Así es verdad.
0: Como para lavar ropa hoy día.
1: El que más lava, digamos.
0: Solo mi madre que está en sintonía, será Teresa, que creo que hoy día está ahí también lavando, ¿eh? Así que le mandamos cariños. Así.
1: ¿Y no tiene lavadora?
0: O sea, sí, por la lavadora.
1: Ah, ya, ay, pensé que la iba a pegar a la mamá, dije, pero ¿cómo?
0: No, le tenemos su buena lavadora ahí a la madre. Así que le mandamos saludos a la señora Teresa Villarreal, ahí en Abrancle, toda la Villa Las Vertientes. A todos los vecinos le mandamos también cariños,
1: ¿eh? Y está bonito para lo que usted hace también corales, ¿eh?
0: ¿Ah?
1: Está bonito el día para lo que usted siempre practica, digamos, ¿eh?
0: No diga, don Gerardo, no,
1: no
0: diga.
1: No, pero el rey de volantín, digamos. A usted le encanta en comprar volantín, entonces está bonito el día también, ¿eh?
0: Cometa, señor. En mi tiempo yo lo conocí como cometa.
1: Ya.
0: Mañana trae más países, máquina de guerra.
1: No, máquina de guerra, te voy a despedir hoy día, ¿eh?
0: Nos vemos. Sí. Cuídense.
4: Ha cambiado el mundo.
1: 11:26, máquina de guerra y su paya, digamos.

0: Luego de la pausa, seguimos disfrutando de su música preferida en Hola Familia de Buena Nueva. 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

Bustamante padre, Oscar Bustamante hijo, a la fuerza, Iván y Marcelo Guerra, se preparan, Guillermo y Fernando Barra, pues. Señor Alorio Puntillanos enseguida, pues, dele.

Oye, ¿cuántos memes de la canción Si tú no vuelves en la interpretación de Pinilla? Salen unos perritos. Uno que va a una feria a comprar un CD, digamos, lo coloca en el auto. Hace tiempo no escucho a Miguel Bosé y aparece la

Voz de Pinilla. Oh, es terrible, Pinilla. Por eso renunció, ¿no? Y los otros son los artistas que también. ¿Qué onda, güey? ¿Qué onda los amigos de la televisión? Bueno, acá me piden una palla. Mañana la vamos a leer, ¿sí? Mañana la leemos y la compartimos con nuestros amigos auditores. Estamos siempre con los grandes más grandes de la mañana. 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

0: El Santo Rosario es una constante invocación a la Madre de Dios. Recordemos qué nos dice el segundo misterio de dolor.
1: Salió nuevamente Pilato donde los judíos y les dijo: yo no encuentro ningún delito en él. ¿Quieren pues que les ponga libertad al rey de los judíos? Ellos volvieron a gritar diciendo: ¡a ese no, a Barrabás! Pilato entonces tomó a Jesús y mandó a azotarle.
0: Recitar el Santo Rosario es un acto de fe, de esperanza, de amor y reparación.

En el año 1818, Chile se independizó de España. Un año antes, la Casa de Moneda de Santiago ya había acuñado la primera moneda de Chile independiente. ¿Sabe cómo se llamaba? El peso de plata. Esa es la respuesta correcta. El peso de plata fue la primera moneda que acuñó nuestro país después de haberse independizado de España por allá por el año 1818. Nos vamos entonces a la tómbola virtual para ir cerrando ya nuestro programa. Y agradecer a toda la gente que participó, ¿eh? De verdad, muchas gracias por ese cariño, gracias por la participación en el programa. Presionamos entonces para ir de inmediato. ¿Quién es la persona ganadora? Ahí aparece en pantalla el nombre de Viviana Álvarez Guzmán. Viviana Álvarez Guzmán. Perfecta la respuesta, querida Viviana. 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Te vamos a pedir un datito para que después vaya al Chilenito a buscar su premio, ¿eh? Para que lo anote también ahí nuestro querido Chiquioses en el Chilenito. Recuerda, la ganadora, Viviana Álvarez Guzmán. ¿Ya? Así que saludos a Viviana, gracias por haber participado, al igual que toda la gente que estuvo en compañía de nuestro programa. Y la invitación cordial para que usted siga con nosotros. Ya viene el Ecos de Chile, en breve, en Buena Nueva.

0: 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Son las 11 de la mañana. 57 minutos. 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

0: callada.
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0: Me salta el alma de vos.
2: En el nombre del Padre, del Hijo y del Espíritu Santo. El ángel del Señor anunció a María.
3: Y concibió el Espíritu Santo.
2: Dios te salve, María, llena eres de gracia, el Señor es contigo. Bendita eres entre todas las mujeres, y bendito es el fruto de tu vientre, Jesús.
3: Santa María, Madre de Dios, ruega por nosotros pecadores, ahora y en la hora de nuestra muerte. Amén.
2: He aquí la esclava del Señor.
3: Hágase en mí según tu palabra.
2: Dios te salve, María. Llena eres de gracia, el Señor es contigo. Bendita eres entre todas las mujeres, y bendito es el fruto de tu vientre, Jesús.
3: Santa María, Madre de Dios, ruega por nosotros pecadores, ahora y en la hora de nuestra muerte. Amén.
2: Y el Verbo se hizo carne.
3: Y habitó entre nosotros.
2: Dios te salve, María. Llena eres de gracia, el Señor es contigo. Bendita eres entre todas las mujeres, y bendito es el fruto de tu vientre, Jesús.
3: Santa María, Madre de Dios, ruega por nosotros pecadores, ahora y en la hora de nuestra muerte. Amén.
2: Ruega por nosotros, Santa Madre de Dios,
3: para que seamos dignos de las promesas de Cristo.
2: Oremos. Te suplicamos, Señor, que derrames tu gracia en nuestros corazones para los que, habiendo conocido por el anuncio del ángel el misterio de la encarnación de tu Hijo Jesucristo, por los méritos de su pasión y de su muerte en cruz, alcancemos la gloria de la resurrección. Por Jesucristo nuestro Señor.
3: Amén.
2: El Señor esté con ustedes.
3: Y con tu espíritu.
2: Venga a ustedes la gracia del Padre, cuya palabra eterna descendió al seno de la Virgen María para hacerse salvador del género humano.
3: Amén.
2: Permanezcan ustedes la paz de Cristo, cuya venida esperó con gozo la Santísima Virgen, hija de Sion.
3: Amén.
2: La luz del Espíritu Santo los ilumine, para que, vigilantes en la oración y alegres en la alabanza, esperen la segunda venida de Cristo.
3: Amén.
2: Y la bendición de Dios Todopoderoso, del Padre, del Hijo y del Espíritu Santo, descienda sobre ustedes y los acompañe para siempre.
3: Amén.

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El Ecos de Chile, ya comenzamos la tarde de este martes 8 de septiembre, juntos a Luzagro Comercial. 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Ayer quedé pendiente, en el programa anterior, que les iba a contar por qué la papa está tan cara, ¿no? Conversaba con fuentes, y esto fue una investigación que realizamos, y agradezco también a mi amigo que me entregó la información, la fuente. Resulta que llegan camiones de Santiago, de Temuco, de Lo Vallador, ¿cierto? Van a comprar directamente en el mismo campo a los agricultores. Los llamados conchenchos. ¿Sabes lo que son los conchenchos? Son intermediarios comerciales, a menudo informal o especulativos, que compran productos baratos a los productores y los revenden a un precio mucho mayor. Y luego, estos intermediarios que compran, ojo, porque yo tengo la factura también acá, un amigo contador que maneja muchos agricultores, ¿sabe a cuánto le venden la papa, el saco de papa, a estos famosos tipos que llegan de diferentes partes? A 2.000 pesos el saco de papa. ¿Y a cómo está la papa ahora acá? Cerca de 20.000 pesos. Luego ellos llegan a lugares de distribución donde venden para las veguitas, ¿cierto? Los llamados conchenchos, estos intermediarios, y se los venden más caro de lo que ellos compraron la papa en el campo, al agricultor. Lo que uno ve, que sin duda ellos después van a la feria de agricultores y se las dan, digamos, porque andan con el chupalla, que ellos fueron los que cosecharon, que realizaron todo el trabajo duro, digamos. Pero eso no fue así. Y siempre buscan una excusa. Entonces ellos fijan el precio y el doble, digamos, de lo que compran, ¿no? Entonces, mientras no haya una fiscalización a este tema de la papa, aquí la cosa no se va a ordenar. Vamos a tener los mismos problemas con este incremento por parte de estos famosos conchenchos, ¿no? Si compras a 2.000 pesos un saco de papa, que se lo venden, digamos, a estos conchenchos, porque llegan con sus camiones, digamos, ahí mismo donde está la papa, en el terreno del agricultor. Imagínate, después de ese mismo personaje, resulta que nos vende a 15.000, a 20.000 la papa, digamos, el saco. O sea, y no se levantaron ni siquiera a regar, nada. Es una situación que pasa en nuestro país y que muchas veces lo desconoce el auditor, la persona, ¿no? Un chiste lo que pasa en nuestro país. Así que imagínense, ellos llegan con sus camiones a los campos, a los terrenos, le compran a los agricultores a precio, en buen chileno, a precio de huevo, digamos, súper barato. Claro que el huevo no está tan barato ahora. Y se hace la América después, pues. Nos sacan 15.000, entendiendo que lo venden a 17.000 el saco. Imagínense. Entonces, y ahora está a 20.000, casi a 20.000, y va a superar los 25.000. Eso es lo que pasa, queridos auditores, con la famosa alza de la papa. He contado de una fuente que nos entrega en forma fidedigna lo que pasa en nuestro país. Y yo reitero ese concepto: mientras no haya una fiscalización a estos personajes, vamos a seguir con lo mismo, ¿no? Porque eso es lo que te están fijando al precio, digamos. Debe haber un orden y una mayor fiscalización para evitar que en Chile se sigan produciendo estas alzas que de verdad duelen mucho al bolsillo, digamos, porque no representan
lo que trabajan primero los agricultores. Yo sé que el agricultor es un hombre que se esfuerza y todo lo demás, pero aparecen estos señores que después te compran la papa a precio súper económico y te la revenden, digamos, a un precio pero casi inalcanzable. Entonces, mientras no haya una fiscalización en torno a este tema, va a seguir el libre mercado, digamos, que es lo que ocurre en Chile actualmente. Vamos a seguir pagando precios, pero exorbitantes muchas veces en tema de algunos productos. Esa es la verdad, lo que acontece con la papa. 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

El Ecos de Chile en Buena Nueva, 12 horas ya con 18 minutos. 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

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Oye, una cosita para el recuerdo, no tan buena así, ¿eh? Fíjese que en un día como hoy, 8 de septiembre, pero del año 2001, o sea, han pasado 25 años, un robo en el Tucapel Bustamante Lastra. Francisco Camaño era el juez, lo cuenta Diego Barrios, y expulsó ya a los 6 minutos de partido a dos jugadores de Linares. Y después, en el segundo tiempo, expulsó a dos más. Linares terminó con 7, perdió frente a Everton y perdió la posibilidad del ascenso en aquel año, 2001. Francisco Camaño. Antes no estaba en las redes sociales como ahora, sino lo hubiesen destrozado ahí al juez. Y fíjese que mañana también nos escribe acá nuestro amigo Gonzalo Flores de Omarchi. Un abrazo grande para Gonzalo, que es un hombre estudioso, investigador del fútbol chileno. Dice que mañana se cumplen 120 años del primer ensayo de fútbol en Linares, digamos, ¿eh? El primer partido que se jugó en Linares, un 9 de septiembre del año 1906. ¿Y sabe dónde se jugó este primer partido, digamos? Nada menos que en la cancha de los Padres Salesianos, porque antes no estaba el estadio. Así que se jugó el primer partido, esto mañana, ¿eh? Estamos adelantando, ¿eh? Gracias a Gonzalo ahí que nos envía estos tips, digamos, Gonzalo Flores de Marchi. Se cumplen 120 años de este hecho histórico. El primer partido, digamos, que se jugó en Linares, pero no en el estadio, sino que en la cancha ahí de Salesianos. Mira, datitos que entregamos también. 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

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En 20 minutos ya para las 13 horas, 1 de la tarde. 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

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Bueno, desde hoy ha comenzado, digamos, el paro de la empresa Linatal, ¿no? Que ha visto afectada, digamos, su habitual trabajo por este paro. Recién estaba escuchando al presidente del sindicato de trabajadores de Linatal, Álvaro Briones, y que hablaba acerca de uno de los temas que ellos están pidiendo. Uno de ellos, que tiene relación con 20 personas que son parte también del equipo, en el sentido de lo que es viático de 2.500 pesos está ofreciendo la empresa. ¿Qué haces tú con 2.500 pesos? Ni siquiera te alcanza un buen almuerzo, digamos, por 2.500 pesos. Entonces, una empresa tan enorme, digamos, acá en Linares, ¿no? Bueno, esperamos que se pueda solucionar este conflicto y hay mucha gente que se ha visto afectada, digamos, por la no normal trabajo, digamos, de la empresa Linatal, que sus trabajadores están en huelga, digamos, en paro, producto de otras exigencias también, digamos, que ellos quieren que se prioricen. Hay 28 personas menos están trabajando, digamos, la gente ahí del sindicato para apoyar a estas personas, que tiene que ver todo con un respaldo más económico y otras situaciones más que estaba escuchando al presidente del sindicato, ¿no? Pero de verdad es una tremenda empresa, adquirió recientemente algunos buses nuevos, entonces eso significa también que puede haber algo por ahí, digamos, ¿no? Pero dice que la empresa todavía está cerrada, digamos, al diálogo. Se mantiene firme, digamos, con esta situación. Es una lástima lo que ocurre con la empresa que es de Linares, digamos, ¿no? Una empresa linarense, producto de esta situación. Sus trabajadores han dicho un momentito, una pausa, queremos ver algunas situaciones que están pendientes, y eso es lo que explicaba recién el presidente del sindicato. 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

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Les queremos invitar al Tedeum de Fiestas Patrias. Monseñor Tomislav Kolgatich tiene el agrado de invitarles al solemne Tedeum en acción de gracias a Dios por los 216 años de la Declaración de la Independencia Nacional y por las bendiciones que el Creador ha dado a nuestra patria. Este domingo, domingo 13 de septiembre, a las 11:30, en la Iglesia Catedral de Linares. El Tedeum de Fiestas Patrias, entonces programado para este domingo 13 de septiembre, a las 11:30, en nuestra Iglesia Catedral. 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

0: 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El día jueves vamos a estar acá en el estudio de La Buena Nueva, en compañía de el dúo Cordillera. Va a estar nuestro amigo Mauricio Vega y el Guaso Castillo entregándonos su compañía musical acá en el 97.9, ¿no? Acá en el Ecos de Chile. Y el día viernes vamos a contar con la presencia de Isabelita Gómez, que también va a estar cantándole a Chile acá en nuestro programa, ¿eh? Así que queremos agradecer a nuestros invitados que nos van a acompañar el jueves, el dúo Cordillera, Mauricio Vega, el hombre que hace hablar la guitarra literalmente, ¿eh? Saludos a Mauricio. Y el Guaso Castillo, el dúo Cordillera, el jueves y el viernes estaremos con Isabelita Gómez de la comuna de Hierbas Buenas, que viene con su guitarra también para deleitarnos con su repertorio musical. Así que jueves y viernes tenemos invitados acá en el Ecos de Chile. Estamos despidiendo la edición de hoy. Gracias por su sintonía. Continúe con La Buena Nueva. Ya vienen los recuerdos.
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1: La hora en Buena Nueva. Son las 12 horas, 58 minutos. Señor, he aquí que me has puesto en el camino de ser misionero de tu luz y tu verdad y los medios de comunicación. Concédenos, pues, el don de satisfacer en todos la nobilísima necesidad de la inteligencia por conocer la verdad del acontecer humano, para que al hacerlo con respeto y oportunidad, esté ensanchado cotidianamente los dominios de la verdad y preparando las voluntades al servicio del bien. Haz que mis acciones defiendan las causas nobles de nuestra sociedad. Haz que informe para orientar, que critique para construir, que provoque la risa con el fin trascendente de evitar el llanto, y que llegue a ser desde las columnas del periódico, desde el micrófono de la radio, desde la televisión, en fin, de todo medio de comunicación, ese maestro, ese obrero, ese soldado, ese hermano del pueblo de cuya misión se espera orientación y enseñanza. Entonces, Señor, haz que mi trabajo esté inspirado en la luz de tu verdad y en la ley de tu justicia, para que así logre hacer ágil lo que es pesado, hacer atractivo lo que es serio, hacer alegre lo que es santo y dar a las verdades eternas el aire de sorpresa apasionante de las últimas noticias. Amén.

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Hola, ¿qué tal amigas y amigos? Bienvenidos a disfrutar de las canciones inolvidables en esta tarde del invierno a través del 97.9, 106.3 y 89.5. 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En la sala de sonidos está Francisco Ortega Saldías. Do on Francisco. En la producción, Oscar Ponce Ortega, y en la conducción, un amigo de ustedes, Miguel Ángel Venegas Salgado. Nuestro siguiente invitado en esta tarde musical es Ricardo Fogli, cantautor italiano, ganador del Festival de San Remo en 1982. Fue también integrante del grupo musical Ipú. Aquí está Ricardo Fogli, Creo en tu amor.

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A esta hora de la tarde nos acordamos también de la reconocida cantante, actriz y conductora de televisión, Ariana, que figura en las listas de éxitos con esta canción que se llama Corazón Romántico.

En el mes aniversario de Chile, su historia, costumbres, dichos y refranes criollos también forman parte de nuestra programación. El trompo. El origen del trompo es muy antiguo. Ya he citado la literatura de Virgilio en su obra Eneida, y algunos poetas romanos confesaban que tenían más afición al trompo que a los estudios. Inicialmente en Chile los trompos se hacían de madera de espino con el fin de que fuera muy resistente para soportar los quiños o golpes que reciben de sus adversarios. Hoy se han masificado y su fabricación se hace con diferentes tipos de maderas y también se les ve de múltiples colores. Con el trompo hay muchas otras maneras de divertirse sin tener que competir con otros de su especie. Entre ellas se encuentra la modalidad de hacerlo bailar y luego, con la ayuda de la cuerda, subirlo en forma de copita hacia la mano para que termine su danza en la misma palma de la mano. De esta modalidad surgieron los siguientes términos. Trompo sedita, es el que se siente suavecito cuando baila en la mano, o el cucarro, que por tener la púa torcida o desnivelada, baila ásperamente sobre la mano. Este fue un aporte de Emisoras Buena Nueva, en el mes aniversario de Chile.

0: saludos cordiales para Viviana Álvarez Guzmán, que nos está escuchando a esta hora en su taxi colectivo, siempre muy atenta a la sintonía. 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Y en esta tarde musical tenemos la siguiente solicitud.
1: Hola, Miguel Ángel, ¿puedes saludar a mi nieta Emita Villagra con la canción Pensamiento del grupo IPU? Gracias.

0: Vamos a una pausa y ya volvemos a Época Inolvidable.
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0: recordar al amigo que se ha ido, que es Manolito Marchand, pues. A la cancha los chilenos.
1: Cuando te acordáis, te
0: vas a ir a la cancha. Y nos fuimos arriba.

Saludos cordiales para quienes nos están escuchando a esta hora en Chanco, Peyúgue, Curanipe, en Constitución, en toda la zona de la costa maulina, haciendo muchos recuerdos con cada una de estas canciones. 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

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Y en esta tarde musical de recuerdos participa también Elizabeth Martínez Torres, que selecciona una canción de Los Diablos, Rayo de Sol.

Saludamos muy especialmente en esta tarde a las amigas y amigos que trabajan en SAMU, Servicio de Atención Médica de Urgencia, un reconocimiento significativo para todos ellos por la hermosa vocación de servir, ayudar y estar siempre dispuestos cuando más se necesita. Saludos para las y los amigos funcionarios de SAMU. Y a esta hora de la tarde, desde la población Achibueno, Carlos Parada nos pide un saludo para su mamá, Adriana Gangas, con esta canción de Franco Simone, La Casa de Campo.

0: El Santo Rosario es una constante invocación a la Madre de Dios. Recordemos que nos dice el tercer misterio de dolor.
1: Los soldados, trenzando una corona de espinas, se la pusieron sobre su cabeza, y en su mano derecha una caña. Y doblando la rodilla delante de él, le hacían burla diciendo: ¡Salve, rey de los judíos! Y después de escupirle, tomaron la caña y le golpearon en la cabeza.
0: Recitar el Santo Rosario es un acto de fe, de esperanza, de amor y reparación.

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Mita, que está muy atenta a la sintonía, nos pide un saludo para su primo Lucas, que nos escucha todas las tardes. 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Emita dice, saluda también a Oliver, se me olvidó mencionarlo, pero claro, con mucho gusto, reiterado el saludo de Emita para Lucas y Oliver. Y a esta hora de la tarde, Violeta dice, me encantan las canciones del recuerdo, escucho siempre tu programa. Muchas gracias a Violeta, que elige una canción de Nino Bravo, Es el viento.

Diana Soto Freire dice: me encanta este programa. De repente les voy a ir a dejar un regalo de unas sopaipillas. Qué bueno, muchas gracias. Vamos a estar esperando aquí con Don Francisco ese regalo que promete Liliana. Ojalá que salga este año, sí, ¿eh? Muchas gracias por estar siempre muy atenta a la sintonía. Y a esta hora de la tarde, también Hugo Bravo nos dice que recuerda a su madre Luisa Contreras con una canción de Sandro, Las Manos.

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1: Qué bonitas.

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0: pero hay dos manos que el hombre hace tiempo ya olvidó. Manos, manos que fueron golpeadas, humilladas por el odio y el rencor. Manos que hicieron milagros, manos que dieron amor. Miren bien, quiero que vean, pues son las manos de Dios.
1: 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La hora en Buena Nueva. Son las 13 horas, 58 minutos.
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Ahí estaba Deja que suene la música. Esta es una canción del quinto álbum de estudio del cantante, compositor y productor estadounidense Barry White, lanzado el 2 de enero de 1976 por la compañía discográfica 20th Century Records. El disco alcanzó numerosas excelentes posiciones en el ranking internacional. Canción incluida en el clásico de hoy. 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Y a esta hora, desde la comuna de Yerbas Buenas, Marta Silva Fuentes elige una canción de Georgie Dan, Eres como una paloma.

Rosita Pinochet Sepúlveda dice: te cuento que encuentro muy lindo tu programa, lo escucho todos los días, muy lindos recuerdos de nuestra ya lejana juventud. Muchas gracias a Rosita por estar siempre fiel a la sintonía. Y en esta tarde musical de recuerdos, Héctor Coronado nos pide un saludo para Margarita Vázquez, Nancy Coronado y Viviana Villar, con esta canción de Rodolfo Alvarado, Quiero ser tu primer amor.

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Y a esta hora de la tarde, desde Rancagua, Miguel Molina nos pide un saludo para su hija Susan Judith, que hoy está de cumpleaños. Muchas, pero muchas felicidades para Susan, junto a su padre Miguel y a toda la familia. 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Muchas amigas y amigos que a esta hora interactúan con nuestro programa y nos solicitan muchas canciones. Es el caso de Paula Rodríguez, que elige una canción de Marisa, Tú Cambiarás.

0: A propósito de cosas que ocurrían en la época de nuestra infancia, uno se acuerda, por ejemplo, cuando en la casa le decían: no te olvides de poner la tranca en la puerta. Evoca una profunda nostalgia por la infancia de los años 60 y 70, representando una época donde la seguridad en hogar dependía de un simple madero atravesado, la clásica tranca, que permitía cerrar la puerta principal en aquellos lindos e inolvidables años de nuestra infancia. Y a esta hora de la tarde, Jorge Carrasco selecciona una canción de Buddy Richard, Cielo.
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4: Oiga, Gancho, no sabe nada el otro día lo que me pasó.
5: ¿Qué pasó, compadre?
4: La micro venía llenita y había un olor a empanada y me dio un hambre, oiga.
6: Oiga, yo también tengo hambre.
4: Oiga, y venía en una empanadita de pino, pero caché que el olor de la empanada de pino no era nada empanada, pues. Venían como de por aquí en los brazos. Y después salieron una empanada de queso. Venían como de por aquí en la sala.

Mariano Morales dice, a propósito de lo que te estabas acordando, de la clásica tranca con la que se aseguraban las puertas en aquellos años, era también, dice Mariano, el arma que utilizaban algunas señoras cuando los maridos llegaban tarde a la casa. Claro que sí, ya en los años 60 había algunos que llegaban tarde al hogar. 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Carlos Arriagada nos dice que está muy atento a la sintonía y nos pide un saludo para su esposa Nancy, pero claro, con mucho gusto. Y también en esta tarde musical del invierno, Carmen Muñoz elige una canción de Roberto Carlos, Detalles.

Jorge Rojas dice: yo me acuerdo cuando en mi casa mi mamá me amenazaba con la tranca cuando llegaba tarde y trataba de entrar calladito a la casa. ¡Qué tiempos aquellos! A propósito, dice Jorge, quiero pedirte una canción que me hace recordar mucho a mis viejitos. Les encantaba un tema de Alberto Cortés que se llama Mi árbol y yo.

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Oración por nuestra tierra. Dios omnipotente, que estás presente en todo el universo y en la más pequeña de tus criaturas, tú, que rodeas con tu ternura todo lo que existe, derrama en nosotros la fuerza de tu amor, para que cuidemos la vida y la belleza. Inúndanos de paz, para que vivamos como hermanos y hermanas sin dañar a nadie. Dios de los pobres, ayúdanos a rescatar a los abandonados y olvidados de esta tierra que tanto valen a tus ojos. Sana nuestras vidas, para que seamos protectores del mundo y no depredadores, para que sembremos hermosura y no contaminación y destrucción. Toca los corazones de los que buscan solo beneficios a costa de los pobres y de la tierra. Enséñanos a descubrir el valor de cada cosa, a contemplar admirados, a reconocer que estamos profundamente unidos con todas las criaturas en nuestro camino hacia tu luz infinita. Gracias porque estás con nosotros todos los días. Aliéntanos, por favor, en nuestra lucha por la justicia, el amor y la paz.

Desde Estación Villa Alegre, Hermes Otero dice: no solamente en la noche a uno le podía llegar un trancazo, sino que en cualquier momento del día si nos portábamos mal en la casa. ¡Qué tiempos aquellos, ¿eh? Y a esta hora de la tarde, Fernando Gutiérrez nos pide una canción de Jenny Morandi que se llama No Soy Digno de Ti. 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En la sala de sonidos estuvo Cristian Sepúlveda López. En la producción, Oscar Ponce Ortega. Y en la conducción, un amigo de ustedes, Miguel Ángel Venegas Salgado. Sigan en sintonía. Ya viene De Todo Un Poco. Gracias. Buenas tardes.

0: Así hemos llegado al final de Época Inolvidable. 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Por su atención, muchas gracias. La hora en Buena Nueva. Son las 14 horas, 54 minutos.
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0: Bienaventurados los misericordiosos, porque ellos alcanzarán misericordia.
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Hola, ¿cómo están? Muy, pero muy buenas tardes. Bienvenidas, bienvenidos. Mariah Carey en la portada. Emotion se llamaba la canción que escuchábamos. Son las 3 de la tarde con 7 minutos. Despejado, pero con nubecita. Hay una nubosidad delgada, ¿cierto? Que ha ido ingresando a este martes por la tarde. Partió la jornada con un cielo muy azul, totalmente limpio, pero de a poco ha ido ganando terreno la nubosidad. Tenemos a esta hora 15 grados y 8 décimas en Linares. Tuvimos una mínima más baja que ayer. Ayer tuvimos 2,8, hoy día tuvimos 2 grados, 2.0 a las 7.25. Heladito, ¿eh? Sí, está del lado de la mañana, muy frío. Y ahora estamos teniendo la temperatura más alta, 15,8. Es lo más alto que ha llegado el termómetro en esta jornada. De 2 grados, 2 apenas grados, a 15,8, que es la temperatura máxima. Todo listo para acompañarles. A través del 97.9, también a través del 106.3. Un saludo con mucho cariño para todas las amigas y amigos que nos escuchan en Chanco y en Peyúgue. Un abrazo grande para ustedes. A esta hora, Peyúgue y Chanco con 14 grados, con cielo despejado para esta tarde, según lo que ha dicho el pronóstico de la Dirección Meteorológica de Chile. Todo listo para compartir con ustedes buena música. A propósito, pueden comunicarse desde ya a través del 221-0302 o el más 569-505-2721. Bienvenida, bienvenido. Aquí comienza el de todo un poco de Buena Nueva.

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Queridas amigas, queridos amigos que vienen recién llegando a la sintonía de nuestro programa, queremos invitarle de todas maneras para que ustedes se comuniquen con nosotros a través del 221-0302 o bien el más 569-505-2721. Hoy, en esta tarde de martes, 8 de septiembre, recordamos la natividad de María, así es, que no es el mismo día de las Marías, ya, el onomástico de las Marías es este sábado, el nombre de María es el 12, sí, hoy día recordamos la natividad de María. También aprovechamos de saludar con mucho cariño a quienes están cumpliendo un año más de vida hoy. Felicidades, que lo pasen lindo, que tengan una jornada gratísima. Juntos vamos a disfrutar de buena música en esta tarde. Por supuesto, muy atentos a las canciones que ustedes nos propongan para este martes de septiembre.

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Estamos compartiendo con ustedes este recorrido de éxitos a través de Buena Nueva 106.3, 97.9 y también a través de www.radiobuenanueva.cl. En las efemérides para este día vamos a revisar de inmediato. Cada 8 de septiembre es el Día Mundial de la Fibrosis Quística. Desde el año 2013, la Asociación Internacional de Fibrosis Quística decretó que cada 8 de septiembre se celebraría el Día Mundial de la Fibrosis Quística, fecha en que España es llevado a cabo por la Federación Española de Fibrosis Quística. Dependiendo del país, la jornada de concienciación e información sobre la fibrosis quística será realizado por el organismo competente. Es lo que se señaló, ¿no? El objetivo de este día es del Día Mundial de la Fibrosis Quística es poner

De los detalles. Pero la pregunta que se puede estar haciendo, ¿qué es la fibrosis quística? Bueno, es una enfermedad crónica, hereditaria, que se produce generalmente por la degeneración del sistema digestivo y del sistema respiratorio. En realidad, esta alteración genética solo afecta a las personas, o en este caso solo a la zona del cuerpo que producen secreciones tales como los pulmones, el páncreas, hígado y el sistema reproductivo. La fibrosis quística provoca una obstrucción en los canales que transportan dichas secreciones, que terminan convirtiéndose en infecciones graves. El mejor diagnóstico temprano que pueda existir hoy es el cribado preonatal o prueba de talón. Se trata de un pequeño examen de laboratorio que se le hace al recién nacido durante los primeros 15 días de haber llegado al mundo. Ya, eso es parte de este día, ¿no? De este Día Mundial de la Fibrosis Quística, que se celebra en el mundo, ¿cierto?, entero, el 8 de septiembre. Pero no solamente eso. Fíjese que hoy es el Día Mundial de la Fisioterapia. Cada 8 de septiembre se celebra el Día Mundial de la Fisioterapia para, bueno, en 1996, para explicar un poco esto, en 1996 la Confederación Mundial de Fisioterapia decidió proclamar el 8 de septiembre como Día Mundial de la Fisioterapia para dar a conocer la importancia de su labor en cuanto a la buena salud y a la independencia de todos los seres humanos. En realidad se eligió esta fecha en particular, dado que fue el día en que se fundara dicha organización, en 1951. Por eso se eligió el 8 de septiembre. Un dato interesante sobre la fisioterapia es que toda persona que haya sufrido algún tipo de lesión que comprometa músculo, hueso o tendones debería pasar por una serie de sesiones con un fisioterapeuta para que su cuerpo no se resienta, no pierda movilidad o incluso deba responder a reaprender cómo realizar ciertas tareas que anteriormente podía llevar a cabo con de manera natural, ¿no? Los fisioterapeutas son personas especializadas en cómo se debe mover el cuerpo, es decir, ellos estudian los movimientos de las articulaciones y los ligamentos, así como los problemas posturales que pueden ocasionar algún tipo de lesión. El objetivo de esta profesión o estos profesionales es promover el bienestar, movilidad e independencia de sus pacientes, que a la vez que intervienen y tratan muchos problemas causados por enfermedades, malas posturas, dolores, discapacidades, lesiones deportivas, etc. Así que, dicho sea de paso, aprovechamos de enviar un saludo muy, pero muy grande a todos los fisioterapeutas en su día, 8 de septiembre, día del fisioterapeuta. Así que un dato para tenerlo en cuenta. Otro día más, otra fecha más para tenerla aquí en carpeta. Fíjese que hoy es el día de la alfabetización, día mundial o el día internacional de la alfabetización. El 8 de septiembre se celebra a nivel mundial el día internacional, ¿cierto?, de la alfabetización, fecha que viene ganando importancia desde que la ONU aprobara su conmemoración en el año 1965. El objetivo de este día es evaluar cómo ha mejorado las tasas de alfabetización en los países miembros para este logro, ¿cierto?, de la Agenda 2030 y sus objetivos de desarrollo sostenible, ¿ya? Eso es el día de la alfabetización. Así que son parte de las efemérides para este 8 de agosto.

Un santo para cada día. Hoy, 8 de septiembre, recordamos a Natividad de la Santísima Virgen María. Esta fiesta mariana tiene su origen en la dedicación de una iglesia en Jerusalén, pues la piedad cristiana siempre ha venerado a las personas y acontecimientos que han preparado el nacimiento de Jesús. María ocupa un lugar privilegiado y su nacimiento es motivo de gozo profundo. En esta basílica, que había de convertirse en la iglesia de Santa Ana en el siglo XII, San Juan Damasceno saludó a la Virgen Niña: Dios te salve, probática, santuario divino de la Madre de Dios. Dios te salve, María, dulcísima hija de Ana. Aunque el Nuevo Testamento no reporta datos directos sobre la vida de la Virgen María, una tradición oriental veneró su nacimiento desde mediados del siglo V, ubicándolo en el sitio de la actual Basílica de Santa Ana, en Jerusalén. La fiesta pasó a Roma en el siglo VII y fue apoyada por el Papa Sergio I. Su fecha de celebración no tiene un origen claro, pero motivó que la fiesta de la Inmaculada Concepción se celebrara el 8 de diciembre. Un santo para cada día. Es un aporte de la Vicaría Pastoral y Producciones Buena Nueva.

La música a cargo de Phil Collins, One More Night. Estamos muy atentos a su sugerencia. Saludos a Manuel, nos pide a Santana, Samba Patí. Bueno, lo vamos a escuchar, Manuel, un momentito más. Un poquito de paciencia, lo vamos a incluir, ¿eh? Más 569-505-2721 o a través del 221-0302. Fíjate, Cristian y queridas auditores y auditoras, que un día como hoy, 8 de septiembre, pero del año 1990, Jon Bon Jovi alcanzaba el número uno en Estados Unidos con una canción que se llama Blaze of Glory. La canción, que nació para una película, terminó abriendo una nueva etapa en la carrera de Bon Jovi. El músico compuso el tema para Jóvenes Pistoleros 2. ¿Se acuerdan de esa película, no? Young Guns 2, un western protagonizado por Emilio Estevez y Kiefer Sutherland. La producción inicialmente buscó utilizar Wanted, Dead or Alive, uno de los clásicos de Bon Jovi, pero la verdad es que quisieron hacer algo distinto. El cantante consideró que la letra no encajaba con la historia de la película. En lugar de autorizar su uso, propuso escribir una canción especialmente para la cinta. La idea creció rápidamente. Lo que comenzó como un encargo terminó convirtiéndose en un álbum completo, el también titulado Blaze of Glory, que fue publicado precisamente en ese año, 1990, para quienes se vienen recién integrando a la sintonía. El single llegó al primer lugar del Billboard, también como parte del ranking del mainstream rock, ya, eso es lo que quería decir. Además, se convirtió en el único tema solista de Jon Bon Jovi, porque este está adjudicado no a la banda Bon Jovi, sino que está adjudicado a Jon Bon Jovi, porque lo escribió él para la película. Bueno, después se incluyó en el disco de Bon Jovi, pero fue idealmente pensado solo para la película. O sea, le habían pedido la autorización para utilizar otro tema de Bon Jovi, pero dijo: está aquí, yo voy a escribir algo. Y escribió esto particularmente para la película. Entonces por eso está por Jon Bon Jovi, ¿ya? Más que como por la banda. ¿Y qué me decías tú, Cristian? A ver, tú me decías algo. Claro, en el soundtrack. Ya. Sí, pero vienen acreditados a Bon Jovi. A Bon Jovi, la banda. ¿Cierto? Claro. Sí, lo que me dice Cristian acá internamente es que en el LP vienen adjudicados a la banda, Bon Jovi. No como les estaba diciendo yo. Claro, lo que pasa es que yo estoy comentando a quién está adjudicado. No sé, adjudicó esta canción que suena de fondo directamente a la banda, porque en realidad fue concebido con otro propósito, que era simplemente para la película, por eso es Jon Bon Jovi. Pero toda la gente lo pidía a la radio, aparece en los compilatorios como Bon Jovi, que en realidad es exactamente la misma cuestión. Sí, no tiene ninguna diferencia, solo que esta canción nació como un proyecto particular sin la banda para la película, y después ya dijimos, bueno, funcionó. Hicieron un álbum completo y lo integraron al álbum. Por eso que también aparece ahí, ciertamente, como dice Cristian, adjudicado a la banda. Así que bueno, es eso. Y esta canción, que fue escrita para esta película, llegó a convertirse un día como hoy en el número uno de Billboard. Cosa curiosa, ¿no? No tenía ni intención de ser un disco, solamente una canción para una película. Pero fue tan buena que logró cautivar a la gente y se convirtió en un clásico de la música. Ah, mira qué bien. Mira, Cristian me está mostrando una imagen del disco de la película. Claro, que se llama, bueno, es el disco del perdón, es la carátula del disco Blaze of Glory. Y que aparece, que a mí no me acordaba, Cristian, de este disco. No me acordaba, bueno, la carátula. Uno los deja de ver y se te olvida, si esa es la verdad de las cosas. Blaze of Glory dice mira, no alcanzo a leer, voy a tener que cambiar los lentes. Pero dice algo relacionado con la película Jóvenes Pistoleros 2, ¿ya? Claro. Sí, claro. Jon Bon Jovi dice, claro, claro, aparece ahí precisamente Blaze of Glory. Claro, porque esa es la carátula, no del disco, Cristian, esa es la carátula del single. Sí, ¿no? Perfecto, del disco, ya, yeah, ok. Claro, que el disco aparece así: Jon Bon Jovi, Blaze of Glory, para la película Jóvenes Pistoleros 2, ya. Yeah. Bien, parte de la historia de esta gran canción de Bon Jovi, que nació a raíz de un ofrecimiento para un tema de película. Qué bien, ¿eh? Oye, ¿cómo las canciones de película tenían esta capacidad de generar tanta conexión entre la gente? Claro, 1990. Bueno, y así nos vamos atrás y nos encontramos con lo que hemos dicho mucho tiempo, que tiene que ver con la calidad de la música para las películas.
Maniac, por ejemplo, es imposible no recordarlo con la película. Flashdance, por ejemplo, con su propia banda sonora. Así podemos seguir mencionando películas como La Chica de Rojo, con Stevie Wonder. También Kenny Loggins con Top Gun, por ejemplo. Berlin, Take My Breath Away. Es imposible no asociarlo a la película. Bueno, tenían la particularidad de estas películas de contratar a buenos músicos para hacer tremendas bandas sonoras. Así que bueno, o por la historia, por los actores, o bien el gancho de la música. De todas maneras, ahí tenían un combo para poder ofrecer en materia de cine y música. Ya, después de Bon Jovi, seguimos disfrutando de buena música. A propósito, nos vamos a quedar con Bon Jovi. Después vamos a la pausa y seguimos con sus sugerencias.

0: La hora en Buena Nueva. Son las 16 horas. 3 minutos.
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Son las canciones que escuchamos en esta tarde. Bye Bye era la banda argentina Vilma Palma y Vampiros. Uy, estoy cerquita del corte de la... Uy, deberíamos habernos ido más cerca del corte. Ya, así que bien cortito voy a contarles que tenemos la compañía Hospital Clínico Veterinario La Granja, horario de atención continuado para que usted lleve a su mascota de lunes a sábado de 8 de la mañana a 22 horas y los domingos y festivos de 9 a 16:30 horas. 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Tenemos harto frío, sí, pero claro, ya viene la primavera, por lo menos ya hay algunos indicios en la naturaleza que la primavera está más cerca. Qué bueno por eso, ¿no? 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Antes de invitarle a la música, tengo que enviar un saludo con mucho cariño. Para Gabriel Garrido González, un saludo con mucho cariño, Gabriel, de parte de tu yeya, de la mamita, de Lolita, quienes aprovechan de saludarte a través del programa. Nosotros aquí felices de saludarte en nombre de ellas, de tu yeya, de la mamá y de Lolita. Así que toda la mejor energía para ti, Gabriel, de parte de todo el equipo del programa. Fuerza, ánimo y lo mejor para ti, ¿eh? De parte de yeya, la mamá y Lolita.

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Era la canción que estábamos escuchando en la voz de Santana, quien nos acompañaba en este recorrido. No me apuré, Cristian, estamos recién saliendo de la canción. Fíjense que el 8 de septiembre de 1947 nació Benjamin Orr. ¿Recuerdan ustedes a Benjamin Orr? A lo mejor mucha gente lo recuerda por una canción que es bastante popular. Stay the Night, ¿se acuerdan? Ya, se acordaron. Bueno, Benjamin Orr es bajista y también vocalista del grupo de The Cars. Bueno, en The Cars hubo una lucha en buen sentido, ¿no? Entre Benjamin Orr y Rick Ocasek, quienes fueron los vocalistas, oficiaron como vocalistas de The Cars. Bueno, nació un día como hoy, de 1947. Una de las bandas fundamentales del New Wave es precisamente la que compusieron junto a su socio Rick Ocasek en los 70 y 80. Nacido como Benjamin Orzechowski en Lakewood, Ohio. Nació en una familia vinculada con la música. Así que la historia estaba bastante relacionada desde muy pequeño, ¿no? Sus padres lo incentivaron a estudiar piano, batería, bajo y guitarra, instrumentos que marcarían su posterior carrera. Durante su adolescencia integró a The Grasshopper, el grupo que alcanzó cierta popularidad antes de separarse inesperadamente. Años después, una reunión casual en una fiesta de Columbus cambiaría la trayectoria. Allí conoció a Rick Ocasek, con quien desarrolló una sociedad musical que culminaría en la creación de The Cars en 1976. La banda se trasladó posteriormente a Chicago y Benjamin Orr adoptó el apellido artístico con el que alcanzaría fama mundial. Aunque Ocasek concentraba buena parte de la composición y asumía el liderazgo del grupo, Benjamin Orr destacó como bajista y también vocalista. Su voz apareció en canciones esenciales de The Cars como Drive, Just What I Needed, I'll Mix Up o Let's Go. Drive, por ejemplo, alcanzó el primer lugar de Billboard y se convirtió en una de las interpretaciones más reconocibles de Benjamin Orr. Además, hizo una notable carrera en solitario, ¿cierto? Publicó en 1986 el álbum The Lace, que incluyó esta canción que se convirtió en un éxito absoluto. Benjamin Orr habría cumplido hoy un año más de vida. Stay the Night con ustedes.

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Hi, hi, se llamaba la canción que nos estaba interpretando Víctor Jara. Recuerdo para esta canción de este compositor nacional. 1966. Ahí se lanzó Hi, hi. Lanzó en 1966 Víctor Jara la canción que acabamos de escuchar. Bueno, nuestra música compartiendo en este mes de septiembre, segundo martes de septiembre. Hoy nos quedan 10 días para llegar a la fiesta dieciochera. ¿Cómo pasa el tiempo, no? ¿Cómo pasa el tiempo? ¿Cómo vamos a estar la próxima semana ahí con el olorcito ya a la celebración de fiestas patrias cada vez más cerca? Maravilloso, maravilloso. Espero que el clima nos acompañe. ¿Qué han dicho los expertos en el clima? Todavía no mucho, ¿eh? Todavía está media difusa la información. No está del todo claro. Ya seguramente la próxima semana a esta altura vamos a tener clarito cuál va a ser el panorama para las fiestas del 18. Pero justamente para allá iba yo, Cristian. 18 sin lluvia no es 18 de septiembre, ¿sí o no? ¿Sí o no? Claro. Es que es ineludible. Yo lo contaba la semana pasada cuando leíamos una aproximación que hacían unos meteorólogos. Es casi imposible no tener esta sombra de la precipitación o la amenaza de precipitación, porque estamos en invierno, o sea, todavía estamos viviendo los últimos días del invierno. Claro, la temporada de invierno, ¿cierto?, termina ahora justamente en septiembre. Entonces estamos viviendo los últimos días del invierno. Particularmente, el invierno lo vamos a despedir el próximo martes 22 de septiembre. Le vamos a decir chao al invierno y le vamos a dar la bienvenida a la primavera. Martes 22 de septiembre a las 21 horas con 5 minutos, ahí va a llegar la primavera. Así que son los últimos días del invierno, así que, y además que es un fenómeno del niño, se han acentuado todas las posibilidades para que tengamos una condición de lluvia, así que habrá que estar muy atentos. Pero la próxima semana ya vamos a tener un panorama bastante claro de lo que va a ser el clima en el fin de semana de celebración de fiestas patrias. Bien, sigan en contacto con nosotros, más 569-505-2721 o a través del 221-0302. Escucha de todo un poco de buena nueva y ella es Taylor Swift con esta canción que se llama Opal.

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1: Cuando se hubieron burlado de él, le quitaron el manto, le pusieron sus ropas y lo llevaron a crucificarle. 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Y obligaron a uno que pasaba, a Simón de Cirene, a que llevara su cruz.
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0: La hora en Buena Nueva. Son las 17 horas. Exactamente.
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Mi abuela, decía Wilfred y la Ganga. Qué canción, ¿eh? Uno lo mira hoy con distancia. Pero esta fue una canción tremendamente exitosa. Muy, muy exitosa. De hecho, no le podría decir que el primer rap en español, porque el primer rap en español conocido, popularizado, fue de Perucho Conde, La Cotorra Criolla. Ese fue el primer rap en español que logró notoriedad. Claro, claro, que fue fines de los 70, ¿ya? Digamos, más 1980, por ahí, Cristian. Lo que pasa es que una cosa es el lanzamiento, el otro cuando ya el álbum despega y se convierte en un éxito. Pero esta canción que acabamos de escuchar es del año 1989. 1989. Y se popularizó en 1990. Sí, así es. Claro. Wilfred y la Ganga. Fue todo un suceso en la década de los 90. Pero la historia parte por ahí, por 1989, con Wilfred y la Ganga y mi abuela. Y conocido ya, despega con todo en 1990. De allí vino otra canción que también anduvo muy bien, que era del grupo Que Pasa, ¿te acuerdas? Que es más o menos la misma línea. Entonces hubo, claro, hubo una serie de discos que se parecieron, que fueron poniendo de moda en el tapete la música en este estilo. ¿Qué pasa? Y luego vino Gerardo con Rico Suave, que eso fue en el año 91. Mira, cómo van saliendo los datos, ¿ya? Así es, parte de la música rap en español, que se va después haciendo cada vez más frecuente en la música, tanto en nuestro país como también en Latinoamérica. Bueno, y hoy día, ni hablar, porque hoy día, imagínense la música urbana y la música que escucha hoy día la gente joven, el porcentaje es mayoritariamente en español, ¿sí? Es mayoritariamente en español. La verdad que el género urbano vino a arrasar con el mercado de la música. Y hoy día lo que se escucha es mayoritariamente por la gente joven, es música en español, pero del género urbano. Así es. Dividido en una serie de estilos que van por el reggaetón, el trap y una serie de cosas más que de alguna manera van explicando un poco este fenómeno que se vive, que es un fenómeno que la verdad que ha sido estudiado por harta gente que sabe de música, gente que sabe mucho de música, y que ha ido analizando cómo este fenómeno ha logrado trascender tanto tiempo. Desde el primer reggaetón, ese reggaetón que se escuchó como la gasolina, esas cosas así, hasta lo que hay hoy, que es una cuestión increíble. Creo que la radio fue el primer reggaetón que tocamos, fue, no me acuerdo qué año, pero fue uno de un grupo que se llamaba El Chombo, ¿te acuerdas? El Gato Volador. Sí, El Gato Volador. Creo que fue el primer reggaetón que tocamos nosotros aquí en esta radio. Cuando el reggaetón ni se conocía. Ni se conocía. Llegó a alguno de los chicos de ustedes, no sé, Cristian, Francisco, alguien le llegó esa producción. Claro, claro, ¿eh? A Cristian. Le llegó esto como una curiosidad y empezamos con la curiosidad y la gente le gustó y se convirtió en un fenómeno aquel entonces, ¿ya? Bueno, obviamente ya venía con un vuelito que era bastante popular en la discoteca en aquel entonces, ¿ya? Bueno, sigamos hablando de música también. Oye, les quería contar esto, pero se los voy a detallar a la vuelta, porque estoy muy cerquita de la pausa. A propósito, MC Hammer, Can't Touch This, así se llama la canción. Oye, les voy a contar a la vuelta, ¿por qué nunca deberías preguntarle por alguno de estos síntomas a la inteligencia artificial? ¿Le he preguntado alguna vez? ¿Tengo tal síntoma? ¿Qué puedo tener? Ya, te voy a contar los detalles luego.

En el mes aniversario de Chile, su historia, costumbres, dichos y refranes criollos también forman parte de nuestra programación. El trompo. El origen del trompo es muy antiguo. Ya he citado la literatura de Virgilio en su obra Eneida, y algunos poetas romanos confesaban que tenían más afición al trompo que a los estudios. Inicialmente en Chile los trompos se hacían de madera de espino con el fin de que fuera muy resistente para soportar los quiños o golpes que reciben de sus adversarios. Hoy se han masificado y su fabricación se hace con diferentes tipos de maderas y también se les ve de múltiples colores. Con el trompo hay muchas otras maneras de divertirse sin tener que competir con otros de su especie. Entre ellas se encuentra la modalidad de hacerlo bailar y luego, con la ayuda de la cuerda, subirlo en forma de copita hacia la mano para que termine su danza en la misma palma de la mano. De esta modalidad surgieron los siguientes términos. Trompo sedita, es el que se siente suavecito cuando baila en la mano, o el cucarro, que por tener la púa torcida o desnivelada, baila ásperamente sobre la mano. Este fue un aporte de Emisoras Buena Nueva, en el mes aniversario de Chile.

Saludos a Rosario que nos escucha en esta tarde. Un saludo, un abrazo grande con mucho cariño. También para Anita que me dice buenas las canciones. Un abrazo. Gracias, Anita. Le mandamos un cariñoso saludo. Gracias por estar ahí en la compañía de nuestro programa. Yo les contaba hace un ratito atrás, ¿por qué no debiéramos preguntarle alguno de estos síntomas a la inteligencia artificial? No lo digo yo, lo hizo un médico. Cada vez son más las personas que recurren a la inteligencia artificial para resolver dudas sobre su salud. Entre los jóvenes incluso deciden no consultar posteriormente a un profesional. El fenómeno ha comenzado a preocupar a especialistas, particularmente cuando la respuesta de un chatbot a determinados síntomas, reemplazando o retrasando la atención de un profesional. El doctor Raúl Verdugo, académico de medicina de la Universidad Andrés Bello, explica a través de un comunicado cuándo la inteligencia artificial puede ser buena aliada y cuáles son las señales ante las cuales nunca debería retrasarse una atención médica. De acuerdo con el especialista, la inteligencia artificial puede transformarse en una herramienta útil para educación sanitaria, resolver dudas iniciales, comprender mejor determinada información médica, pero existe una frontera que los usuarios no deberían traspasar. La inteligencia artificial puede ser una buena herramienta como un copiloto, pero jamás puede reemplazar a un médico. La razón es que un diagnóstico no se construye únicamente a partir de una descripción de síntomas o de conocimientos teóricos. Una evaluación médica puede requerir un examen físico, antecedentes clínicos y, dependiendo del caso, pruebas de laboratorio o imágenes, elementos que un chatbot solo, por sí solo, no puede realizar. El principal riesgo aparece cuando una persona presenta síntomas potencialmente urgentes y utiliza la respuesta de una inteligencia artificial para decidir si necesita o no atención médica. El doctor Verdugo advierte que hay señales ante las cuales no corresponde perder tiempo intentando obtener un diagnóstico mediante una inteligencia artificial. Entre ellas, menciona un dolor intenso en el pecho, desvanecimiento, dificultad para respirar, aparición de un déficit neurológico o pérdida súbita de alguna función del organismo. En esos casos, lo importante es asistir a urgencias y no descargar o no descansar en una respuesta de la inteligencia artificial, que podría falsamente dejarnos más tranquilos frente a una situación que requiere atención médica inmediata. El problema, explica, no es únicamente que la herramienta puede equivocarse. Una respuesta que parezca convincente o tranquilizadora podría provocar que la persona postergue una consulta, precisamente cuando el tiempo puede resultar relevante para determinar la causa y recibir atención. Por eso, frente a síntomas repentinos, intensos o que comprometan funciones importantes, la recomendación es buscar evaluación profesional lo antes posible. Entonces, ¿para qué podría servir la inteligencia artificial? Bueno, utilizar inteligencia artificial para hablar de salud no necesariamente es negativo. Para el doctor Verdugo puede ser especialmente útil cuando existe tiempo de buscar información y no se está frente a una posible urgencia. Una persona con una enfermedad crónica, por ejemplo, podría recurrir a herramientas como para comprender conceptos, preparar algunas preguntas para su próxima consulta o buscar información general sobre alimentación, actividad física relacionada con su condición. ¿Ya? Así que dato. Oye, la inteligencia artificial, muy útil. Pero también hay que ser claro en esto. La inteligencia artificial ayuda muchísimo hoy día para muchas cosas, pero no es infalible. ¿Ya? Eso es lo que tiene que quedarnos súper claro. Es una útil herramienta, pero no es infalible, ¿ya? Depende de muchos, muchos aspectos. Así que, un dato más para tener cuidado con la inteligencia artificial. Use, pero no abuse, decían por ahí, ¿eh? Con tanta razón. 5:28, escucha de todo un poco en Buena Nueva.

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En solo 19 minutos para llegar a las 6 de la tarde, ya así de rápido. Vamos a revisar el pronóstico de la Dirección Meteorológica de Chile. Información redactada a las 5 de la tarde con 13 minutos para Chanco y Peyúgue. El resto del martes será con nubosidad parcial. Nubosidad parcial se anuncia para el resto del martes. Para mañana, miércoles 9 de septiembre, mínima 7 grados, máxima 14. Nublado, variando a cubierto, eso en la madrugada, en la mañana cubierto, variando a nublado, en la tarde nubosidad parcial y el miércoles finalmente en la noche, nublado. Para el jueves se anuncian mínimas de 6, máximas de 14 grados, nublado de la madrugada a la noche del día jueves, 6 de mínima, 14 de máxima, probabilidad de chubascos, pero para el viernes. Es lo que anuncia la Dirección Meteorológica de Chile. De vuelta en Linares, vamos a revisar. El resto este martes será con nubosidad parcial en Linares. Para mañana, miércoles 9, se anuncian mínimas de 5 grados y máximas de 15. La madrugada, nublado variando a cubierto y neblina. La mañana, cubierto y neblina variando a nublado. La tarde, con cielo nublado. La noche, también, cielo nublado. Para el jueves, mínima 5, máxima 14 grados. Nublado durante la madrugada, la mañana y la tarde. Y ojo que el jueves por la noche existe la probabilidad de nublado y chubascos aislados, según lo que dice la Dirección Meteorológica de Chile. Estos chubascos se mantendrán en la calidad de chubascos aislados en la madrugada, la mañana y parte de la tarde del viernes, según lo que anuncia la Dirección Meteorológica de Chile. Repito que el pronóstico fue actualizado a las 5 de la tarde con 18 minutos.

Oración por nuestra tierra. Dios omnipotente, que estás presente en todo el universo y en la más pequeña de tus criaturas, tú, que rodeas con tu ternura todo lo que existe, derrama en nosotros la fuerza de tu amor, para que cuidemos la vida y la belleza. Inúndanos de paz, para que vivamos como hermanos y hermanas sin dañar a nadie. Dios de los pobres, ayúdanos a rescatar a los abandonados y olvidados de esta tierra que tanto valen a tus ojos. Sana nuestras vidas, para que seamos protectores del mundo y no depredadores, para que sembremos hermosura y no contaminación y destrucción. Toca los corazones de los que buscan solo beneficios a costa de los pobres y de la tierra. Enséñanos a descubrir el valor de cada cosa, a contemplar admirados, a reconocer que estamos profundamente unidos con todas las criaturas en nuestro camino hacia tu luz infinita. Gracias porque estás con nosotros todos los días. Aliéntanos, por favor, en nuestra lucha por la justicia, el amor y la paz.

Bien, estamos llegando a la parte final de nuestro programa de martes. 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Nos vamos, muchísimas gracias por su amable sintonía, por habernos acompañado en esta segunda edición de la semana. Que tengan un feliz retorno a casa, un buen término de jornada laboral, descanso reparador. Mañana a partir de las 3 nos volvemos a encontrar para más de todo un poco. Ahora no se vaya, porque tras la pausa llegan las noticias en punto provincial.

0: 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Son las 17 horas, 59 minutos.
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8: Tres minutos, bienvenidos a la emisora Buena Nueva. Buenas tardes. Martes 8 de septiembre de 2026. Hoy se recuerda la Natividad de María. Control Master Cristian Sepúlveda. En Chanco, en la Buena Nueva, Pablo Jara. Por supuesto, en nuestras plataformas en contacto con ustedes. La temperatura ambiente en este instante, 17.4 grados, un día primaveral. Escaso movimiento hasta ahora en el centro de la comuna. Revisemos lo más importante de punto provincial. Se confirma la parrilla de artistas y también la fiesta de la Chinalidad 2026 en Plaza de Armas. Jueves 17, viernes 18, sábado 19, domingo 20 de septiembre. Hoy el Consejo Municipal, en forma unánime, aprobó este plan. La fiesta y el programa de septiembre. Tenemos la redacción del alcalde de la comuna, Mario Mesa.
9: Así es, César, se confirma un sinnúmero de artistas. El jueves 17 a las 19.30 horas vamos a dar inicio a la celebración de Fiestas Patrias con, le voy a dar a conocer los artistas de renombre nacional, Silvina y los del Quincho, va a estar la 24-7 y el grupo Alegría el jueves 17 de septiembre. El viernes 18 van a estar los Guasos de Algarrobal, Santo Pecado y Joe Vasconcelos. El sábado 19, Mike Wendt de Los Ángeles, Los Choros del Canasto, Jordan y tú. Y el domingo 20, Los Charros de Luchito y Rafael, Grupo La Rosa y la Sonora de Tommy Rey. A ellos se van a sumar los más de 350 puestos de gastronomía, artesanía, bebestibles. Tiene un formato distinto porque estamos haciendo el esfuerzo por mejorar aún más la puesta en escena que hemos tenido respecto, por ejemplo, de la pileta. Estamos viendo si somos capaces de poder llenarlos con vino de la zona. Hay una cantidad de recursos importantes en materia de grupos musicales, de academias que van a estar presentes. Todas las academias de Cueca de Linares van a estar presentes a contar de las 11 de la mañana, y también todos los artistas locales, que ningún linarense deje de estar en la fiesta de la chilenía. Por eso va a estar los Choros del Canasto, Santo Pecado, que son grupos 100% locales, y también otros grupos locales que van a estar presentes en la fiesta de la chilenía. Tener 350 puestos de gastronomía, artesanía, bebestibles no es menor. La ciudad va a tener que comenzar a cerrarse a contar de este día sábado 12 de septiembre. Nosotros tenemos que aperturar la quinta etapa de Genaro Espinosa, Carmen y Maipú. Me refiero a Maipú, O'Higgins, a Yungay, para levantar un poco el tránsito vehicular y que producto el cierre de la plaza no se nos produzca un caos. Después del 21 de septiembre vamos a tener los inicios de los trabajos de calle Sotomayor, los que hemos planificado con la finalidad de generar menos inconvenientes en la ciudad. Pero estamos contentos con esta celebración de Fiestas Pachas. Se suma además lo que se va a hacer en camino a Yerbas Buenas, en el sector de Puente Alto, lo que se va a hacer en el complejo criollo de San Antonio Encina, la celebración de la fiesta del 18 en el sector del Rosal de las Palmeras, y finalmente lo que vamos a hacer en el sector de Yepo Peñasco, al Cajón de la Chihuahua.
10: Decía el día del comerciante Fabián Moya que los puestos estaban muy caros, que el costo había prácticamente superado un 100% el permiso para estar en la fiesta de la Chihuahua. ¿Eso es efectivo? ¿Qué pasa al respecto?
9: Entiendo que los valores por los puestos están un poco más elevados, porque está la cantidad de demanda que naturalmente regula el precio. Si no está uno, va a estar ocho, y nosotros queremos que estén los vecinos y vecinas y emprendedores de Linares, pero también la inyección de recursos económicos en la fiesta de la chilenía demanda un esfuerzo importante. Es cosa que usted vea las celebraciones que hacen en Talca, que son las comunas con las que nosotros nos podemos comparar, o Curicó, cobran tres veces más los puestos que cobramos nosotros en Linares. Así que consideramos que esto es un avance importante en materia de recaudación de recursos que van en directo de beneficio de la misma fiesta de la chilenía.
8: Tenemos la programación ya oficial de la fiesta 2026 en Plaza de Armas. Atención, Cristian, tú crees un hombre ahí muy activo con la música que vamos a disfrutar en Fiestas Patrias. Jueves 17, atención, Silvanita y los del Quincho, grupos estelares. La 24-7 y el grupo Alegría. ¿Cuál es ese, Cristian? Grupo Alegría. Ahí usted escucha el grupo Alegría. El viernes 18 ya está confirmado. Los Guasos de Algarrobal, Santo Pecado y El Crack. Joe Vasconcelos. Eso será lleno absoluto en Plaza de Armas. Hay mucha expectación, tal cual. Joe, el día jueves, actúa en San Felipe y luego lo hace en Linares. Está además celebrando 30 años de su trabajo mágico. Vamos al sábado 19, ya 100% confirmado. Mayhuén de Los Ángeles. Los locales por fin estarán. Los Choros del Canasto. Y cierra el día sábado 19, Jordan y Tú, que también es un muy buen espectáculo. La presencia de Jordan y Tú el sábado 19 en Plaza de Armas. Ese mismo. El domingo 20, esto culmina desde el punto de vista estelar con los Charros de Luchito y Rafael, que van a estar acá en Parral, en Colbún, Yerbas Buenas, por eso también. El grupo La Rosa, y cierra el espectáculo la Sonora de Tommy Rey, el hijo de Tommy Rey, con El Legado.
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8: Clásicos. Esa es la programación ya estelar, 100% confirmada. Lo adelantó nuestra emisora en su instante. Y yo reitero que la presencia de Joe Vasconcelos será sin duda uno de los eventos más importantes desde el punto de vista musical. Pero, ok, Cristian, excelente. Pero está la discusión por los puestos, la carestía. Habló el emprendedor, comerciante local, Fabián Moya.
12: No dando queja en realidad sobre la alcaldía ni nada por el estilo, pero yo estoy siendo como un vocero de los emprendedores, de 10 emprendedores que me han dicho a mí que han venido al tema de los permisos y están excesivamente caros.
8: Cuéntame, ¿qué pasa al respecto? ¿Cuál es la diferencia? ¿Cuál es el cobro? ¿Qué está pasando con ustedes desde el punto de vista de esta feria?
12: 300 y tantos mil pagué el año pasado y creo que este año emprendedores que han venido están pagando 575, algo así. Entonces yo no, quién es el que decide, quién es el que pone los precios, no sé, César, pero para los emprendedores linarenses pienso yo que ya no es para emprender, pienso yo. De 10 personas que ayer vinieron o hablaron conmigo, algunos igual, pues 3 mínimo no vienen, van a rechazar. No van a la fiesta de la chilena en la plaza.
8: ¿Esto se conversó con el alcalde, con algún concejal? ¿Lo plantean ustedes como emprendedores?
12: No, si esto fue una conversa que ayer se tuvo con otra agrupación que teníamos, y ahí por ahí conversamos con emprendedores que habían venido ya a pagar su permiso y algunos que no van a venir. De 10 que habíamos ahí, veníamos los días a la plaza y 3 no vienen en realidad, pues. Están fijo que no vienen, porque no tienen plata, nada. no les da el bolsillo, no les da los números. Sí, esa es la verdad, porque uno también tiene que darle trabajo a gente de acá mismo de Linares. Así como son, nosotros somos emprendedores, tenemos que darle trabajo igual a las personas de nuestra ciudad.
8: Don Fabián,
12: yo ocupo tres personas más o menos, cuatro, entonces ya los costos se van por las nubes.
8: ¿Este permiso es diario o por toda la fiesta?
12: Yo desconozco, yo recién me vi ayer que estaba en la lista, yo no tenía idea que estaba también seleccionado, así que no sé qué es lo que, quién tiene que ver con estos precios en realidad, porque yo no encuentro excesivamente caro. Para mí, yo lo encuentro excesivamente caro. No es increpar al consejo municipal o al alcalde, pero está realmente caro, César, en comparación del año pasado o de años anteriores.
8: ¿Cuánto se pagó el año pasado?
12: Pucha, mira, 300. Tengo por ahí la carpeta, 340, algo así.
8: ¿Y este año?
12: 575.
8: O sea, 200 mil pesos más.
12: Claro. Algo así.
8: Perfecto.
12: Así que, puta, un llamado a las autoridades que... Yo pienso que tiene que ser ya tarde para evaluar este tema, pero igual somos emprendedores, lo hemos pasado mal, lluvia, anegación. Yo que estoy en Jalar Espinosa, esa calle está intervenida por el trabajo. Entonces, para un emprendedor linarense, encuentro excesivamente caro.
8: De este asunto también se le preguntó al concejal Lenín Fuentes.
13: Sí, bueno, mire, la verdad es que yo no estoy al tanto de los valores que tiene cada puesto en la plaza para esta fiesta, digamos, que se establece. Están, digamos, en una resolución, pero no los manejo, no me voy a estar carrileando aquí, digamos, con esa información. Están están ahí establecidos, y esos son los costos que, según los criterios, digamos, de quienes los fijan, en este caso, es lo que equivale por la venta que se va a hacer. Yo sí puedo decir que comparto que, desde mi punto de vista, como que no hay un criterio para la gente que quiere emprender, ¿ya? Creo que falta un poco más de apoyo, y sobre todo en estas circunstancias que estamos viviendo tan especiales, no solo en la comuna de Linares o provincia de Linares, que estamos con dígitos muy altos en términos de cesantía, sino que en todo el país. Creo que debería haber habido una consideración especial, pero eso no fue así, ya no fue así.
8: O sea, ¿usted estima que se privilegia, por ejemplo, la francesa?
13: Sí, claro,
8: se privilegia,
13: sí,
8: o locales. Sea, no creo...
13: No es estigmatizar a nadie,
8: francesa, sino... u otro local, o la dolce
13: locales vita, establecidos, locales grandes,
8: bárbaro,
13: sí.
8: Frente al emprendedor,
13: sí,
8: particular.
13: Así es, creo que hay mucho de esos locales establecidos, de esos locales grandes, digamos, por sobre los locales pequeños.
8: Esta instancia tendrá un costo cercano a los 400 millones de pesos. Eso significa la fiesta de la señalidad y el programa también de eventos en varias localidades de nuestro territorio con motivo de Fiestas Patrias. 18:17 minutos, 18:17, el corte del primero. Volvemos de inmediato.
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8: El informe del tiempo mañana en Cauquenes, Parral, Retiro, Longaví, Linares, Colbún, San Javier, Yerbas Buenas y Alegre, nada de María Ignacia González. 5 y 15, cubierto y neblina, variando nublado. El jueves 5 y 14, nublado. Viernes 7 y 12, cubiertos chubascos. El sábado 2 y 18 despejado, el domingo 2 y 18 nubosidad parcial en el valle. En la costa días también soleados y con gotitas. Constitución, Chanco, Cluny, Pepeyúgue, mañana 7 y 14 nubosidad parcial, el jueves 6 y 14 nublado, el viernes 8 y 12 nublados, chubascos aislados. El sábado 6 y 16 despejado, el domingo 5 y 15 nubosidad parcial. Foreca.es proyecta lluvias para el día jueves 1.5 milímetros, el viernes 10.4 milímetros, va a llover desde las 0 horas y gotitas durante la madrugada y parte de la tarde. Muchos actos que estaban fijados para ese día viernes ya están suspendidos debido a las lluvias, chaparrones que están proyectados para esa jornada. El concejal Lenín Fuentes se planteó hoy en la entrevista con De Punto Político su preocupación por el abandono de la comuna. Aseguró que la ciudad está triste, sucia, desordenada. Además, el tema de los semáforos, la reacción de la autoridad.
13: Yo tengo la impresión, y lo he señalado en más de alguna oportunidad, César, de que la ciudad está abandonada. Ya aquí y no solo se nota, digamos, en el centro, sino que se nota también en la periferia y en las afueras de la ciudad, así como tú bien lo señalas en el tema con la gente del trekking, con la gente que sale a las montañas. La ciudad está abandonada, y eso obedece única y exclusivamente a que creo yo que se ha ido perdiendo el liderazgo en la comuna. Si los liderazgos, cuando se ejercen única y exclusivamente en base a la autoridad y con la ausencia de un programa de trabajo, de una proyección, de darle un sentido, una razón a una conducción política administrativa como es la que debería tener, digamos, la comuna de Linares después de tres periodos consecutivos de un alcalde, creo yo que se va perdiendo y se va desgranando, como se señala. Entonces hoy día creo yo que hay mucho trabajo por inercia. ¿Ya? Y cuando el trabajo es por inercia, falta cualquier piecita que haga mover la otra y se detiene en forma inmediata. Entonces, eso es lo que yo veo en la conducción de la Municipalidad de Linares, que se perdió el norte, ya no existe, es el día a día. Es el día a día. Las deudas por todos lados, la administración guatea en forma permanente, lo he dicho en más de alguna oportunidad, el Departamento de Control Municipal, que es el que debiera dar certezas sobre el equilibrio financiero del municipio, lo único que reporta trimestralmente es incertezas, ¿ya? Y esos son documentos que están ahí, públicos, los puede ver la prensa el día que quiera. ¿Cuáles son los informes? Yo se los puedo hacer llegar a quien quiera, los informes que entrega el Departamento de Control. Solo incertezas, ¿ah? Es decir, incertezas sobre lo que hay de recursos. Se dice que hay esto, pero no tenemos la seguridad de que existen estos recursos. En fin, entonces creo yo que tiene que ver un poco con eso, con esa falta de proyección. Nunca conocimos el sueño, más allá de las palabras del alcalde, de que estamos proyectando la ciudad a 50 años. Pero no sabemos qué queremos para Linares en 50 años.
8: Cuando uno está delicado de salud, el reposo igual le permite hacer ciertas reflexiones, le da el tiempo para poder pensar, reflexionar, analizar. ¿Usted qué pensó en estos días de descanso, entre comillas, recuperándose de salud, respecto a lo que pasa en la ciudad, ya más tranquilo, sin el día a día o la presión inmediata del cargo?
13: Bueno, la verdad es que sí tiene la posibilidad uno de escuchar noticias más reposadas, escuchar las entrevistas de los actores políticos de manera más reposada, y eso a uno lo lleva a reflexionar y a llamar la atención sobre la falta de crítica sobre lo que hay y lo que queremos para la comuna. Mire, tenemos una salud pésima dentro de la comuna, y esta no es una crítica a los funcionarios de la Dirección Comunal de Salud, del Decosal, para nada. Ya escuchaba una entrevista en este periodo de una matrona que señalaba las condiciones en las que la tenían trabajando en el San Juan de Dios, que se atrevió a salir al aire a señalar, digamos, haciendo intervenciones a mujeres, digamos, y que tienen que ver con intervenciones internas y sin condiciones higiénicas adecuadas. Entonces creo que son temas que estamos pidiendo, vamos a pedir, digamos, se investiguen y se entreguen los antecedentes que corresponden, y así suma y sigue la crisis permanente que sigue teniendo la farmacia comunitaria, con ausencia de medicamentos, con medicamentos que no están al alcance de la ciudadanía. Entonces se entrega un servicio pésimo, pésimas condiciones. Un concurso, un proyecto de concurso del Departamento Comunal de Salud, que me parece muy bien, a mí creo que los cargos técnicos deberían ser concursales. Sin embargo, lo hice saber antes de mi licencia médica, que el concurso, desde mi punto de vista, no cumple los requisitos legales establecidos y puede ser objetado. Yo no estoy en contra que se haga el concurso, me parece bien, y me da lo mismo quien sea el director, si es la actual directora o no. Tengo una buena relación con la actual directora, o sea, otra persona, porque yo creo que eso significa que en el futuro esa persona no va a ser de confianza del alcalde Mesa, ¿no es cierto? Y va a tener la posibilidad, o que sí va a ser de confianza del alcalde Mesa, pero va a haber otro tipo, otro alcalde, pero va a tener la posibilidad técnica de dar su opinión y no tener una lealtad política hacia una autoridad, y en función de esa lealtad política tomar decisiones. Tú sabes el tema de los sumarios administrativos, que no han avanzado en nada en Linares. No sabemos en qué pasa con ello. La nómina de los fiscales no ha llegado a los concejales, el tema de las anestesias vencidas de Oscar Bonilla, etcétera, etcétera. Entonces tenemos una situación crítica dentro de la comuna, y eso lo ve la gente y eso lo siente. Entonces lo que se intenta con ciertos eventos es borrar eso, pero eso queda, el día a día está ahí.
8: 18:27, corte y el deporte, estamos siempre en contacto. Gracias, que esté muy bien. Muy buenas tardes.
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19: 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Vamos al deporte. Nos comenta Gerardo Antonio Domínguez.
20: ¿Qué tal? ¿Cómo les va? Un agrado de saludarles. Bienvenidos a nuestro análisis deportivo. Hacemos la previa de Puro Deportes, como a ti te gusta, en Punto Provincial de la Radio Buena Nueva. Muchos ha comentado, y esto es un paréntesis porque ya vamos a escuchar al profe Jorge Carrasco, quien estuvo en la banca albirroja, en el triunfo con overall sacrificado del Depo frente al equipo de Colchagua, donde lo más importante, sin duda, era sumar los tres puntos, independientemente si el equipo... a lo mejor fue inconexo en algunos pasajes del partido, ¿no? Pero yo creo que en esta liguilla, que es corta, hay que sumar sí o sí. Y Linares lo hizo. Ganó con un gol del bendito Cristian Arroyo, que se está transformando en el salvador de los albirrojos. Pero antes de escuchar la nota con el profe Carrasco, el gol fantasma de Brujas de Salamanca, no sé si lo han visto los seguidores de la segunda profesional, se ha viralizado una jugada, si no me equivoco, fue Quintero, ¿no? Pero la pelota nunca ingresó y el juez del partido sancionó el gol a favor de Brujas de Salamanca. Y sabe que esto podría tener su origen, porque Osorno y Rengo no aceptaron lo que le propusieron los clubes de ascenso en el Tribunal de Libre Competencia. Entonces, me da la sensación que por ahí pudo haber algo raro con esto del gol falso que le cobraron al cuadro de Osorno. Fueron citados Osorno y Rengo y hablaron contra los clubes del ascenso, hablamos de la primera B, y les dijeron que no aceptaban de la primera A y de la primera B las condiciones, la propuesta de los clubes en el Tribunal de Libre Competencia. Y yo creo que por ahí podría tener su origen este gol fantasma que convirtió el equipo de Brujas de Salamanca. Pero escuchemos al profe Jorge Carrasco, el análisis que realiza de lo que fue el partido, respondiendo todas las consultas.
21: Sí, logramos conseguir un importante triunfo para mantener allá en la zona alta de la tabla. Un equipo súper complicado, que juega muy bien al fútbol. Por ahí, un primer tiempo donde comenzamos bien y en la mitad del primer tiempo ellos se adueñaron del balón. Lo supimos dentro de todo controlar a la hora de defender. Y después en el segundo tiempo, al inicio se nos dio la chance de poder marcar y después tratamos de manejar los tiempos bajo la posesión. Es un rival muy complicado, después quedó con uno menos y siguieron insistiendo. Y esto es así, esta liguilla va a ser muy complicada para todos y por suerte nos dejamos los tres puntos acá que nos mantiene la cima.
20: Profe, bueno, fue un triunfo sufrido con overall, pero ¿por qué tan inconexo el equipo en los primeros 45 minutos?
21: No sé si inconexo o porque el equipo rival también juega, uno planifica y el rival también tiene su arma. Es un equipo, como le dije en la semana, súper complicado, que juega muy bien al fútbol. Vuelvo a insistir, debería haber más puntos de los que tiene hoy. Y nosotros con nuestra arma logramos el triunfo, que es lo importante en esta liguilla, sumar de a tres. Y si tenemos que poner el overall los 11, hay que ponérselo. Esto es así. Por ahí, con un triunfo, con los tres puntos en el bolsillo, podemos seguir mejorando. Y mantener al Corsero es súper importante, así que nada, felicitar el trabajo de los jugadores que estuvieron muy comprometidos y logramos dejar los tres puntos en casa, que es lo que querían.
22: Profesor, buenas tardes. Carrasco la hizo otra vez. Pero hoy día los dos jugadores que tuvieron que reemplazar a Flavio y a Valdivia también lo hicieron de buena forma. Felicitaciones por el triunfo.
21: Muchas gracias, sí. En la semana tuvimos que escoger el partido de Alberto y de Baltasar, que lo tuvimos que poner sobre la banda, fueron muy buenos. En general, toda la línea defensiva lo hizo muy bien. Pero esto es así, lo que hemos dicho siempre, cualquiera tiene que estar preparado para jugar y tratar de cumplir como lo hicieron hoy día. Así que nada, felicitarlo, vuelvo a insistir, un partido súper complicado, dejamos los 3 puntos acá en casa y a disfrutar, porque ahora tenemos una larga para y tendremos que trabajar el doble para seguir ilusionados con esta liguilla.
0: Roberto. Profesor, buenas tardes. Me llamó un poquito la atención la ausencia de Diego Vallejo. ¿Decisión técnica o estaba un poco sentido el jugador?
21: No, decisión técnica. También por la regla, porque, a ver, al poner a Alberto y al Bartasay no estaba al día, teníamos que sumar un sub-25 y él tuvo la que salir. Lo hablamos, los conversamos y él desde donde esté es un ejemplo y para nosotros súper importante dentro del plantel. Hoy ni siquiera le tocó jugar y está feliz igual que todo, así que nada, es uno más, vuelvo a insistir, cualquiera puede jugar, cualquiera puede quedar fuera y esto de todo, no solamente el 11 fin de semana.
1: Séptima pasión.
2: Profesor Ferreira, buenas tardes. ¿Cómo se maneja una posible ansiedad, dada la para, en este caso la fecha libre que tiene el Depo, y cómo se afronta eso de llegar a la segunda rueda y previo partido con el Bruja, en este caso en Salamanca?
21: Sí, ahora tenemos una para larga, casi un mes, o un mes si no me equivoco. Es con trabajo, esa ansiedad se va a manejar con trabajo, seguir insistiendo, tratar de meter partido amistoso con el rival que tengamos, que no son muchos, pero jugar con otros rivales. Y es trabajo nada más, esto es así. Desde el inicio de esta liguilla sabíamos que íbamos a tener esta para y queríamos sumar los mayores puntos posibles para estar tranquilos dentro de todo. Con este mes sin jugar.
23: Profesor, ¿cuál fue el mensaje en el entretiempo? Que de entrada Linares marcó el 1-0, ¿y qué le parece el rendimiento que ha tenido Cristian Arroyo, que se consagra como el goleador del equipo en esta temporada?
21: Sí, es que el primer tiempo, a ver, tratamos de jugar como siempre lo he dicho, pero queda muy, muy lejos los volantes nuestros, sobre todo cuando los tenían nuestros centrales. Por ahí no teníamos la movilidad que constantemente los partidos hacemos, que tratar de jugar cuando se recoge un volante de los 2 centrales que tenemos, pero no se nos dio de esa forma. Vuelvo a insistir, jugamos ante un gran equipo y por ahí en el segundo tiempo tratamos de salir más adelante, en el sentido de que ellos, los 2 volantes nuestros, más René, tenían que salir a presionar más alto, porque si no ellos la tenían y lanzaban y estaban en la posesión de ellos el balón. Pero después se dio, afortunadamente se abrió el marcador temprano y después tratamos de manejar los tiempos. Vuelvo a insistir, ante un gran rival. Y después, con uno de ellos, con uno menos, insistieron por ahí con balonazos largos, que puede pasar cualquier cosa y afortunadamente nuestros defensores y el equipo en general cerró bien el partido.
24: Profe, ¿qué hay que mejorar en esta para de un mes que lo ha señalado usted?
21: No, cada día hay que mejorar. Por ahí, mejorar con 3 puntos en el bolsillo se te hace más simple. A ver, tenemos que, vuelvo a insistir, el mensaje es sumar puntos. Por ahí una liguilla va a ser muy complicada, vuelvo a insistir, esto se va a definir en la última fecha y mientras más puntos sumemos y logremos estar arriba, vamos a estar con la ilusión intacta. Así que nada, vamos a trabajar, vamos a insistir, vuelvo a decirlo, y tratando de cada partido ir sumando a 3.
25: Nos reencontramos a las 20:30 en Pro Deportes, como a ti te gusta y al estilo de la Buena Nueva. Es todo, muchas gracias.
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¿Qué tal? ¿Cómo están? Qué gusto saludarles. Bienvenidos, bienvenidas. Estamos listos acá en el estudio número uno de la Buena Nueva en el 97.9 para comenzar a vivir la tarde de este día martes 8 de septiembre, lo que queda. Fíjense que en Puerto Montt se está jugando el partido entre Puerto Montt y Rangers. Y está ganando Rangers por 1-0. En los descuentos prácticamente del primer tiempo. Va a terminar ya el primer acto. Ahí está, pitazo. Y se van al descanso. La primera parte para el cuadro talquino, que lo gana por 1-0. Rangerito, ¿eh? Levantando cabeza. Juntos a la distribuidora de confites Whippy. ¿Cómo le va, don Claudio? 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DJ Cat en la puesta al aire del programa. Bienvenidos y bienvenidas al Vía Tropical en Buena Nueva.

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0: La hora en Buena Nueva. Son las 18 horas, 59 minutos.
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Estamos de regreso con toda la energía, con todo el ritmo y el sabor a través de tu radio Buena Nueva 97.9 en el clásico El Vía Tropical. 7:10 PM. 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Oye, a propósito de fiestas patrias, ¿cómo ahorrar en el asado? La carne a las nubes, Carne para el 18, las claves para comprar mejor y cuidar el presupuesto. Las carnes registran, en promedio, queridos auditores, un alza de 1,7% durante las semanas previas al 18, según el monitoreo de la Oficina de Estudios y Políticas Agrarias, ODEPA. Comparar precios es la clave, ya que el valor puede cambiar bastante según el corte, el establecimiento y las promociones disponibles. La Organización de Consumidores y Usuarios, ODECU, recomienda mirar el precio por kilo y no solo el valor del envase, además de evitar compras apresuradas por temor a una supuesta escasez. Las claves para comprar carne antes del 18: sobre costilla, punta paleta, guachalomo y abastero son alternativas para ahorrar sin sacrificar sabor y rendimiento. Cerdo y pollo también permiten diversificar la parrilla y controlar el gasto, especialmente frente a los cortes de vacuno más demandados. Si compras con anticipación, divide las piezas en porciones y congélalas correctamente. La carne debe descongelarse dentro del refrigerador y no volver a congelarse. Algunos datitos, algunas claves para comprar carne antes del 18. Oye, nos vamos a quedar a continuación con Berlín y con Rodrigo Tapari, y este mix de dos temas para que usted los disfrute acá en el Vía Tropical.

En el mes aniversario de Chile, su historia, costumbres, dichos y refranes criollos también forman parte de nuestra programación. El trompo. El origen del trompo es muy antiguo. Ya he citado la literatura de Virgilio en su obra Eneida, y algunos poetas romanos confesaban que tenían más afición al trompo que a los estudios. Inicialmente en Chile los trompos se hacían de madera de espino con el fin de que fuera muy resistente para soportar los quiños o golpes que reciben de sus adversarios. Hoy se han masificado y su fabricación se hace con diferentes tipos de maderas y también se les ve de múltiples colores. Con el trompo hay muchas otras maneras de divertirse sin tener que competir con otros de su especie. Entre ellas se encuentra la modalidad de hacerlo bailar y luego, con la ayuda de la cuerda, subirlo en forma de copita hacia la mano para que termine su danza en la misma palma de la mano. De esta modalidad surgieron los siguientes términos. Trompo sedita, es el que se siente suavecito cuando baila en la mano, o el cucarro, que por tener la púa torcida o desnivelada, baila ásperamente sobre la mano. Este fue un aporte de Emisoras Buena Nueva, en el mes aniversario de Chile.

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Ya ha comenzado a entregar también los premios a los ganadores del concurso del mes de la niñez. 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Saludos a don Vladi, siempre en sintonía, 732-2128-99. 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En el día de hoy se ratificó en Consejo Municipal la fiesta de la chilenidad en cuanto a los valores, ¿cierto? Lo que representa para el municipio, pero que es sin duda la alternativa más importante del Maule Sur, sin duda. Vamos a ir dando a conocer los artistas que ya están confirmados. Bueno, esta es la parrilla de estelares, el de la noche, digamos, ¿eh? Los estelares. El jueves 17 estará Silvanita y los del Quincho. También la 24-7 y el grupo Alegría. Nosotros nos vamos a quedar con la 24-7.

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Por la mañana conversaba con un amigo y me comentaba el porqué de las papas tan caras, pues. Y la explicación que me dio fue, pero yo quedé anonadado, ¿eh? Del porqué las papas tan caras. Resulta, querida comunidad, se los voy a contar así rapidito, vienen camiones de Santiago y de Temuco a comprar papas, pero no vienen directamente donde las distribuyen, sino que van donde los agricultores, llegan ahí a los terrenos, al campo, digamos, ¿eh? ¿Y sabe cuánto venden los sacos? A 2.000 pesos los agricultores a estos tipos que andan, que tienen un nombre bien, conchencho se llaman, ¿eh? Conchencho o intermediario, o intermediario se llaman. Conchencho o intermediario. Ya, pues, ellos compran, porque incluso me enviaba una factura que es un contador que tiene y que lleva muchos años trabajando con agricultores. Los tipos que vienen de Santiago y de Temuco van a comprar las papas prácticamente ahí al terreno, digamos, ¿eh? Entonces les venden baratas las papas, ¿ya? Entonces estos tipos compran los sacos en gran cantidad y después ellos van y van a vender a las distribuidoras, pero ya no te los venden al precio que lo compraron, digamos, porque literalmente lo compraron a precio de huevo, porque hay una factura que dice, por saco 2.000 pesos. 2.000 pesos, Cristian. Entonces, después estos tipos van a la distribuidora donde, en Talca, ponte tú, ¿ya? Donde todos abastecen, la mayoría se abastece aquí, se abastecen las Veguitas y todo lo demás, y el tipo las vende a 17 o a 15 lucas. O sea, ya superaste los 10.000 pesos de ganancia por saco, por saco. Entonces, las personas que compran al dueño de Veguita, claro, tienen que, si a ellos les cobran 15 o 17 lucas por saco, tienen que subirlas también acá. Y esa es la ruta de la papa. Eso es lo que pasa con la papa. De verdad, es una cosa, pero en Talca, en estos momentos me dice Robinson, el saco de papa en Talca está a 18.500. Entonces acá, claro, tienen que, como decía bien Cristian, tienen que costear la bencina, ¿cierto? Que entre paréntesis sube este jueves también, el petróleo, el diésel, todo lo demás. Y está cerca de 20 lucas más o menos. A 20.000 están las papas, el saco de papa ahí en Yerbas Buenas. Entonces, mientras no se ponga coto a esta situación, no haya una fiscalización, bueno, estamos con el libre mercado, los tipos van a seguir haciendo esta pillería y van a ganar cualquier plata, ¿eh? Imagínate, compran un saco de papa, reitero, un precio de huevo, aunque los huevos no están muy caros ahora tampoco. Y llevan la papa a la distribuidora grande, como en Talca, o en lo Valledor, en Santiago, y se hacen la América los tipos, ¿eh? Se hacen la América. Venden casi el 2.

doble. Y la gente que compra esa papa, la gente que distribuye a las veguitas, tiene que traspasar ese gasto que realizan a los clientes. Entonces, esa es la cadena, digamos, de la papa. Ahí está por qué la papa está casi en las nubes. Porque ya se espera solamente que salga la papa nueva, digamos, que está a punto. Está a punto, pero esta papa ya está cosechada ya. Entonces, va encima, después van a la feria de los agricultores los tipos y dicen, no, es que nos costó mucho sembrar la papa, hubo problemas con el agua. Y falso, porque ellos fueron los que compraron, van a comprar ahí a los terrenos de los agricultores. Y después se ponen las chupallas y dicen, y te explican, pero te venden humo, digamos, en buen chileno, ¿no? Ya que estamos en el mes de la patria. Y tenés que pagar igual las 20 lucas por el saco de papa. Esa es la ruta del saco de papa que me explicaba muy bien un amigo contador, a quien le agradezco. Incluso me mandó la factura y me dijo, mira, esto es lo que pagó este agricultor por la cantidad de papas que le vinieron a comprar de Santiago y de Temuco. Mira cuánto ganas, me dijo. Ahí está. La ruta de la papa. Nos quedamos con el grupo Alegría, que también van a estar en la fiesta de la chilenidad.

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0: La hora en Buena Nueva. Son las 19 horas, 56 minutos.
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terminó en Puerto Montt y le ganó Rangers. Le dio vuelta al partido, comenzó ganando Rangers, le empataron a 1 y 2-1 Talca. Rangers, cuarto triunfo consecutivo, alcanzó a Santa Cruz, pero debe jugar Santa Cruz, sí, con 10, porque fue expulsado un jugador de Rangers. Con 10 te ganó el partido, literalmente hablando, porque estaban 1-1 cuando le empataron, digamos, y se fue expulsado el jugador de Rangers, y gana Rangers el partido, 4 triunfos consecutivos, Rangers el Cristiana, Ivo Basay ahí en la cabeza de Rangers en la banca. Alcanzaron a Santa Cruz. Si pierde Santa Cruz, quedan igual, ¿ya? Santa Cruz me parece que no juega hoy día, ¿eh? Pero ahí está Rangerito, ¿eh? Las oraciones salvando a los talquinos, ¿eh? 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Saludos cordiales, ¿eh? A todos nuestros amigos de Whippy. ¿Qué me dicen por acá? ¿Y qué me dice del origen de los ajos? Dice que consumimos en Chile de China. Como si aquí no hubiesen tierra donde plantar. Mira, me envió un auditor lo de los ajos también. Vamos a revisar, Cristian, el pronóstico meteorológico para las próximas horas. ¿Qué nos dice la Dirección Meteorológica de Chile? Y luego nos vamos a quedar con otro de los invitados que va a estar en la fiesta de la chilenidad también, ¿eh? Vamos a revisar qué nos dice el informe del tiempo preparado por la Dirección Meteorológica de Chile. Estábamos escuchando delante a Joe Vasconcero, ¿verdad? Santo Pecado, pues, ¿eh? Los muchachos Santo Pecado, el mix de Santo Pecado para ir a editar ahí una cuña. Voy a grabar el deporte, digamos. ¿Cómo se nos viene el pronóstico del tiempo para mañana? Vamos de inmediato, acá está. Pinchamos la información. No me diga, algunas gotitas. 5 y 15 para mañana. En la mañana cubierto y neblina variando a nublado. En la tarde nublado. El jueves 5 y 14 nublado. En la mañana y en la tarde. Y en la noche. En la noche algunas gotitas. Nublado y chubascos aislados. El viernes nublado y chubascos aislados. Durante toda la jornada, ¿eh? Pero no tan intenso. El sábado 2 y 18. Nubosidad parcial, despejado en la tarde. El domingo, 2 y 18, despejado. En la mañana, en la tarde, nubosidad parcial. Así se nos viene el pronóstico meteorológico para las próximas horas.

Un santo para cada día. Hoy, 8 de septiembre, recordamos a Natividad de la Santísima Virgen María. Esta fiesta mariana tiene su origen en la dedicación de una iglesia en Jerusalén, pues la piedad cristiana siempre ha venerado a las personas y acontecimientos que han preparado el nacimiento de Jesús. María ocupa un lugar privilegiado y su nacimiento es motivo de gozo profundo. En esta basílica, que había de convertirse en la iglesia de Santa Ana en el siglo XII, San Juan Damasceno saludó a la Virgen Niña: Dios te salve, probática, santuario divino de la Madre de Dios. Dios te salve, María, dulcísima hija de Ana. Aunque el Nuevo Testamento no reporta datos directos sobre la vida de la Virgen María, una tradición oriental veneró su nacimiento desde mediados del siglo V, ubicándolo en el sitio de la actual Basílica de Santa Ana, en Jerusalén. La fiesta pasó a Roma en el siglo VII y fue apoyada por el Papa Sergio I. Su fecha de celebración no tiene un origen claro, pero motivó que la fiesta de la Inmaculada Concepción se celebrara el 8 de diciembre. Un santo para cada día. 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

Estamos en las 20 horas con 20 minutitos en el Fiat Tropical en Puebla Nueva, 97.9 con Whippy. Saludos a don Claudio ahí que me llamó recién, ¿eh? 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Oye, nos vamos a quedar también con La Rosa, el grupo La Rosa, que estará en la última noche de la fiesta de la chilenidad. Ahí van a estar los charros de Luchito y Rafael, el grupo La Rosa, de la bailanta argentina. Yo me recuerdo porque cuando empezamos el programa ahí, estaba La Rosa ahí con fuerza. Cuántas agrupaciones, digamos, argentinas, ¿no? Nos quedamos entonces con el grupo La Rosa. Esta noche...

Muy bien, comenzamos a cerrar nuestro programa. 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Así que un abrazo grande ahí para nuestro gran amigo Robinson, si me están escribiendo acá, pero ya estamos casi cerrando nuestro programa. Bueno, les agradecemos la invitación cordial para que ustedes continúen con nosotros. Nos vamos a despedir con un tributo, ¿eh? Porque también van a estar ellos sin la voz. Claro, que marcaba la diferencia, pues, ¿eh? Pero va a estar la sonora de Tommy Rey, El Legado, así se llama. Cerramos, gracias, ya viene Pro Deportes.

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¿Qué tal? ¿Cómo les va? Un agrado de saludarles. Bienvenidos a Puro Deportes, jornada de día martes. Estaba revisando lo de Rangers, ¿ah? Impresionante. Porque no había ganado un solo partido en toda la temporada. Y resulta que el equipo talquino lleva 4 partidos ganados. 4 encuentros que suma 12 puntos, digamos, con los encuentros que ha ganado Rangers. Hoy día le ganó a Puerto Montt y queda en una posición expectante porque alcanzó al equipo de Santa Cruz, que todavía no juega, pero un Rangers que está despertando. Fue a Puerto Montt, un reducto que es muy complicado, y ganó el cuadro talquino. 2-1. Siglos, abrazos, locura. Con 10 jugadores en el tramo final, Rangers venció como forastero a Deportes Puerto Montt en este match day martes. Sumó su cuarto triunfo al hilo y alcanzó en puntaje a Deportes Santa Cruz, ambos con 18 unidades. Damián González e Ignacio Mesías marcaron para la visita, mientras que Richard Paredes anotó para el local. Ranguerito, salvándose Ranguerito, tratando de salvarse, ¿eh? Claro que todavía queda que juegue el equipo de Santa Cruz, quien también ganó hoy día. Y tuve la oportunidad de ver el partido. Fue el equipo de Pellegrini, el Betis. Fíjate que lo dio vuelta el Betis, el elenco de Manuel Pellegrini. Se impuso en un durísimo partido ante el Lille en Francia por 3-2 en su inicio en la fase de la Liga de la Champions League. Un doblete de Marc Bartra y otro tanto de Troy Parrott le dieron los 3 puntos al cuadro del entrenador nacional, equipo que volvió al torneo después de 21 años. Locura Pellegrini allá en España, digamos, con el Betis del ingeniero, que gana en el inicio, digamos, de la Liga de la Champions League, en el comienzo. 21 años que no estaba el Betis en este torneo, ¿no? Y Pellegrini les da una alegría. Debería ser el técnico de la selección chilena Pellegrini, ¿no? Camino al Mundial 2030. Pellegrini está cumpliendo una extraordinaria campaña en el Betis. Podría ser la carta más segura, digamos, ¿no? De un posible momento para que el técnico nacional que está triunfando en España pueda llevarnos al sitio al que nos corresponde estar en un mundial, por lo menos, ¿eh? A propósito, Deportes Linares volvió también a los entrenamientos. Recordar que esta semana van a tener trabajo los muchachos, la próxima semana descanso, porque Linares vuelve a jugar en el mes de octubre, ¿no? Y lo hace con Brujas de Salamanca, allá en Salamanca. Entonces, queda tiempo, como lo escuchábamos ayer al profe Jorge Carrasco, para ir preparándose, trabajando, ir reparando los baches que pueda tener el equipo, ¿no? Para su partido con Brujas de Salamanca. Lo otro, me comentaba la profesora Liliana Hernández, que hoy día jugaron la final de los Juegos Escolares Deportivos U17 en la fase comunal. Vencieron al Instituto Linares. Tiene buen equipo, sí, la profe, ¿eh? Tuve la oportunidad de ver un pedacito del partido y de verdad que fue entretenido y marcó la diferencia también el equipo del Colegio Concepción, que fueron las ganadoras en damas. Y en varones el Liceo Valentín Letelier también sacó pasajes para la etapa provincial. Van paso a paso, esta es
la comunal que ganó el Colegio Concepción en damas, en el voleibol, y en varones el Valentín Letelier. A esta hora deben estar reunidos los amigos de la FAL, porque hay fecha este fin de semana. Se jugó también el pasado fin de semana, el tiempo acompañó tanto en los infantiles como en los adultos. Y una de las novedades a propósito de programaciones es que la Zabala vuelve con la competencia infantil el próximo día sábado. Nos quedó ahí Claudito con enviarnos la información en la jornada de mañana, que nos va a contar las novedades, la programación, tanto en las series infantiles, que se retoma el campeonato, y también en lo que se relaciona con los adultos que habitualmente juegan el día domingo. El profe Pizarro conversó con Jaime Nova, el técnico de la AFAL, quien hace un resumen de lo que fue este triunfo sobre Constitución. Lo que Jaime Nova, don Cristian, lo que le da cierta tranquilidad a la AFAL en eliminatorias adultas, porque, bueno, sabemos que al frente está un equipo de Constitución, pero también la AFAL tiene un tremendo equipo, ¿no? Un equipo

0: Los dos que hemos jugado con Guarani, anduvimos bastante bien. Un equipo serio, un equipo sólido, solvente, que sabía que iba a ganar con confianza. Así que vamos con una tranquilidad, pero insisto, no es ahora, así que hay que jugar el partido.
1: Profe, usted ha sido un técnico ganador aquí en Linares. ¿Cuál es la fortaleza de sus equipos que juegan tan bien, juegan a ras de piso y siempre están en las finales?
0: Que yo creo que el secreto es uno solo, jugar bien al fútbol, si todo parte por ahí. O sea, por eso yo peleo a veces con los preparadores físicos, con todo. Está bien la parte física, importante todo, pero la parte mental es fundamental ahora, la parte psicológica es fundamental de los jugadores y los equipos ordenados. Mi equipo son todos ordenados. El lateral derecho, el lateral derecho, el lateral izquierdo, el lateral izquierdo, el contención es contención. Nada de estar inventando aquí que un jugador toda la vida juega en un puesto y lo pone en otro, no. Aquí pasteleo tus pasteles y trato de mantener un orden dentro de la cancha también. Los jugadores tratan de mantener orden dentro de la cancha, siempre va a haber los carrileros por la derecha, etcétera. Y lo otro que, como te insisto, es jugar bien al fútbol. No sacan nada con correr los 90 minutos si no vas a jugar bien al fútbol. Acá yo prefiero tener la pelota, a ras de piso, buscar el momento preciso para realizar pasos y que no nos hagan goles. Yo siempre parto de esa base. Mientras no te hagan goles, en cualquier momento hace un gol. La prueba está que no han hecho goles. Todos los partidos amistosos igual, el arco en cero, y nosotros en cualquier momento con la gente que tenemos hacemos uno, dos, hicimos tres, nos da una tranquilidad y allá vamos con la misma. Con la misma característica, con el mismo la misma táctica, digamos, y poder jugar bien al fútbol, que es lo más importante. Y para eso hay que elegir bien los jugadores también, hay que tener buen ojo.
1: Eso es lo
0: Es
1: importante.
0: lo más importante, saber elegir los jugadores. Así que, no, estoy tranquilo, como digo, hay un buen plantel, Dios quiera que vamos a seguir avanzando. Hay
1: Ojalá.
0: que jugar los partidos primero.
1: Lógico. Profe, el compromiso del plantel que tiene usted también, ¿cómo lo hacen para el entrenamiento? ¿Está todo organizado en esa parte?
0: Sí, organizado pero complicado, porque, por ejemplo, mañana han citado las 20 horas, pero tengo chicos que vienen de Talca, tengo uno de Curicó, que ha venido, tengo otros chicos que vienen de Rari, tengo otro de Panimaya, tengo uno que viene de arriba de Peñasco, de todos lados, entonces hay otro que viene en Palmilla, entonces cuesta juntarlo porque todos los chicos trabajan, estudian, entonces generalmente tú de los 25, los 22 del plantel te llegan 18, 17. Y el equipo que tú tienes en mente titular para trabajarlo, de los 11 que tú tienes en mente para trabajar, para hacer pelotas detenidas y todo lo que es la parte estratégica, de repente te falta uno o dos y cuesta. Cuesta mucho en el fútbol amateur poder trabajar en la semana, por el tema laboral de los chicos y los que estudian. Pero acá el compromiso ha sido buenísimo de ellos, buenísimo. Han hecho un esfuerzo, el chico Curicó no ha fallado. Cambia horarios, cambia clases, todo para poder venir. Echen y se va. Llega justo de Curicó a jugar, se va. O sea, yo creo que el esfuerzo que está haciendo él es tremendo. Los de Talca lo mismo, en fin. Así que creo que el grupo es muy bueno. Y yo me preocupo mucho el grupo humano. Teniendo un buen grupo humano, tú puedes armar un buen equipo.
1: Claro.
0: No saca nada con tener figuras, sino de tener un buen grupo humano. Y hasta aquí el grupo humano es bueno. Vamos a ver qué pasa más adelante. Tú sabes que todos los días hay sorpresas, pero por lo menos eso es lo que nos ha dado el fruto, creo yo, de hacer un buen cuadro.
1: Profe, también mirando el otro aspecto, usted ha sido un gran formador de grandes jugadores acá en Linares. ¿Usted ve algún destello que pueda llegar al Depo no sé, a corto plazo?
0: ¿Tú me dices de este equipo, de esta selección?
1: Sí.
0: No, ninguno. Ninguno y no por calidad, sino que por lo que ellos hacen. Todos trabajan, todos estudian, chicos. Yo tengo un chico que es ingeniero, otro está en cuarto de ingeniería industrial, otro es supervisor en una empresa frutícola, otro está estudiando en la Universidad de Educación Física. Entonces ellos no van a dejar eso por ir a jugar a ningún club, digamos. No hablo solamente del Depo. Además, las platas que se pagan no son como para decir ya no voy a estudiar, me voy a dedicar a
1: Claro,
0: jugar.
1: eso pasa.
0: Entonces, para que te paguen la imposición y el sueldo, mejor me quedo estudiando o me quedo
1: Claro,
0: trabajando donde estoy.
1: lógico.
0: Entonces, porque la mayoría de los clubes te pagan el mínimo y la imposición, y si te gusta bien, si no, no, no. ¿Entendés
1: Así
0: tú?
1: pasa.
0: Pues digo, no hablo solamente del Depo, sino la mayoría de los clubes de tercera edición, de segunda profesional. Primera vez, pero acá hay muchos chicos que tienen ya su bagaje y han estado en el Depo. Hay varios chicos que están en el Depo. En el caso de Lucas, en el caso del Conejo Muñoz, Diego Terán, el
1: Grandes
0: arquero
1: jugadores,
0: Lucho Cáceres,
1: sí.
0: sí. Nico González, en el medio campo está Brian Molina, el Tommy, hay buenos jugadores. Seba Valderrama también tuvo sus tiempos en el Depo. Entonces, y lo otro bueno que nos favorece es promedio de edad. Tenemos un promedio de edad 26, 27 años, que está justo en la precisa del
1: Fantástico,
0: jugador.
1: claro.
0: Es un problema. Tengo dos jugadores arriba de 30 años, el resto todo
1: Son plantel joven, profe.
0: plantel joven. Este plantel lleva un par de años todavía.
1: Suerte, profe.
0: No, muchas gracias.
2: Ahí estaba Jaime Nova, el técnico de la selección de la AFAL, que viene de golear a Constitución, ¿eh? Y por 3 goles a 0. Ahora, no es fácil, y lo dice Jaime.

0: La vuelta que se va a disputar el día sábado en Constitución, pero ya han dado un paso importante, que es haber ganado de local, que es lo que siempre uno comenta, en el sentido de que para asegurarte, digamos, no pasar zozobra, para ir a jugar tranquilo, la ley en inglesa, digamos, en el sentido de ganar en casa y de ir a rescatar un punto o ir a jugarte la opción con cierta tranquilidad y con la desesperación del rival, en este caso de Constitución. Pero sabemos también que el equipo de Constitución no es un rival muy fácil, porque es un equipo copero y que de verdad puede complicar a los equipos que van allá a la costa, ¿no? Veremos lo que va a pasar. El día sábado, me dice Joel, que se juega el partido a eso de las 5 de la tarde en el estadio Enrique Don de Constitución. Así que suerte, a ver si alcanzamos a llegar ahí a la reunión de la FAL para contarles un poquito más acerca de lo que fue la primera fecha, porque ellos comenzaron el pasado fin de semana la competencia de la AFAL. Y saber si habrá fecha para el próximo fin de semana. Bueno, este fin de semana yo creo que hay, ¿no? Pero para el próximo yo creo que no hay fecha, porque coincide, digamos, con la semana de las fiestas patrias. Antes de hacer la primera pausa, estaba revisando por acá lo que pasa con San Marcos de Arica. El fútbol chileno, dice, vive un nuevo remesón en los escritorios. La directiva de la ANFP amplió formalmente su denuncia ante el Tribunal de Disciplina contra San Marcos de Arica, acusando al club de presentar documentación falsa y gravísimas inconsistencias financieras. Los números del descuadre. Según los antecedentes presentados por la Unidad de Control Financiero, las declaraciones juradas del club no coinciden con sus balances reales auditados. En septiembre del 2024, el Santo declaró activos por 2.929 millones y pasivos por 1.941 millones, asegurando un patrimonio pasivo de más de 988 millones. Sin embargo, la auditoría real reveló activos por apenas 710 millones y pasivos por 2.599 millones, registrando un patrimonio negativo de 1.889 millones de pesos. Esta maniobra se repitió en tres oportunidades más durante el 2025, acumulando una brecha que supera los 3.813 millones de pesos entre lo declarado y la realidad contable. ¿Cuáles son las sanciones que pide la ANFP? Desde Quilín exigen aplicar las máximas penas del reglamento: desafiliación inmediata del Consejo de Presidentes, descenso directo a la segunda división profesional y multas de 1.000 a 2.000 UF. Un terremoto administrativo que sacude el ascenso y que mantienen bajo atenta mirada, digamos, clubes como Rangers y Deportes Santa Cruz, a la espera del fallo del tribunal. O sea, aquí Rangers podría sobarse las manitos, al igual que Santa Cruz, y decir: nos salvamos, en el caso de que se aplique, digamos, esta desafiliación al cuadro de San Marcos de Arica. Se salvaría Rangers y se salvaría Santa Cruz para ir en forma directa, digamos, al descenso. Veremos lo que va a ocurrir, digamos, con esta situación. Tanto lo que se teje, digamos, en el ascenso como en la segunda división, en el sentido de lo que pasa con Osorno, que usted sabe, ese gol fantasma que favoreció, digamos, a Bruja de Salamanca en desmedro de Osorno, que había reclamado en reunión que ellos no estaban de acuerdo que la multa o, digamos, la forma de pago por los derechos formativos de jugadores. Y ahí da todo a entender que ese cobro, ese gol que nunca fue gol y que se lo mencionaron ahí en más de alguna oportunidad al juez, los jugadores de Osorno, pero no pasó nada y al final perdió Osorno con ese gol fantasma. Ahora sí, hacemos una pausa y volvemos.
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0: Escuchamos a Cristiana Ruiz, el hombre que se ganó una nueva torta. Está ya, pero dulce, Cristian Arrué, con este premio que entrega Puro Deportes y la Pradería El Carmen. No sé si se entregó ya, le vamos a preguntar al profe Pizarro si le entregaron la torta ya a Cristian Arrué, que fue el salvador del partido frente a Colchagua.
3: La verdad que la otra la compartimos con el equipo.
0: ¿Y esta la va a compartir o se la lleva?
3: Obviamente, de eso se trata. Si acá el esfuerzo de todos, bueno, a mí me tocó rematar y poder hacer un gol, pero esto es de todos. La verdad que nos hemos esforzado mucho, somos un equipo humilde, que de mucho esfuerzo. Así que agradecido por el premio y obviamente que vengan más. Y el día de mañana ojalá sea otro. Y para poder seguir disfrutando esas tortas con todo el plantel.
0: Cristian, caprichosamente la pelota da en el palo, ingresa. ¿Cómo, cuéntanos, por favor, cómo viviste ese momento?
3: No, bueno, en un lateral me quedó un rebote, la controlé y le pegué con todo, con el arma. La verdad que lo había pensado un poco, siempre estoy pensando ciertas jugadas y creo que lo había pensado de esa manera y salió, así que contento, siempre como digo, gracias a Dios, a mi tata que siempre está ahí apoyándome desde arriba y mi familia que esto es para ellos.
0: Usted se ha transformado en el goleador y en el salvavidas de Deportes Linares, ¿eh?
3: Bueno, así es, bueno, pero como te digo, me ha tocado estar ahí, lo he resolvido de la mejor manera posible, obviamente aportando al equipo con mis cositas, así que contento también porque hoy día fue un partido difícil, muy apretado y se nos dio el triunfo. Estamos contentos por estar ahí, o sea, por seguir en la parte del terreno.
0: Cristian, ahora viene una para. ¿Cómo lo toman ustedes este receso de un mes prácticamente? Porque Linares queda libre y después van a Salamanca en octubre.
3: Sí, ahora tenemos una para de casi un mes, pero vamos a seguir trabajando porque esto sigue. Seguramente ahí vamos a estar jugando partidos amistosos, pero la intensidad y el esfuerzo que le estamos metiendo no va a bajar. Obviamente vamos a tener algunos días libres, pero vamos a seguir trabajando porque esto no para.
0: Te agradezco, muchas gracias.
3: Nos vemos, que estén bien.
0: Oye, uno se pregunta, ¿afectará esta pausa al Depo? Él dice, Arrué, vamos a seguir con todo, pero hay una pausa de un mes aproximadamente, donde vuelve a jugar Deportes Linares, que queda libre este fin de semana, y después hay una para, digamos, por fiestas patrias, y se retoma para Linares, digamos, en el mes de octubre. Entonces esperamos que no le afecte esta paralización al cuadro de Deportes Linares. En todo caso, confiamos en el cuerpo técnico ahí del Calule y Jorge Carrasco. Si a usted le gusta el fútbol, hay un partidazo hoy día, luego, a las 21:30, en 34 minutos más o menos, Boca Juniors y Sao Paulo. Partido que se juega por la Copa Sudamericana. Lo transmite ESPN. ¿Ya? Está jugando Curicó con la Unión Española también a esta hora. Y este partido de la Copa Sudamericana entre Boca Juniors y Sao Paulo. Si a usted le gusta el buen fútbol. También juega Temuco con Wanderers. Están estos partidos en desarrollo. ¿Cómo va Curicó? A ver, vamos a dar un vistazo. Le vamos a contar cómo va. 0-0, 27 minutos. Curicó con la Unión Española y Temuco lo está ganando a Wanderers por 1-0. 21-30 entonces, Conmebol, Copa Sudamericana, cuarto de final, Boca Juniors y Sao Paulo. Gracias, un abrazo, que descansen.
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2: 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Cerramos así una nueva página de Puro Deportes, la verdadera pasión del quehacer deportivo. 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Son las 20 horas, 59 minutos.
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